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Ahí te va una viejita, pero bonita. En Fiesta 98.1. ¿Te acuerdas de esta canción?

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0: Acuarios a los controles. ¿Cómo estamos, Acuarios?
1: Hola, buenos días, Don Cheto.
0: Hola, buenos días para ti. ¿Cómo estás?
1: Good.
0: ¿Sí?
1: Ya. Yeah.
0: Qué bueno. Hoy, también hoy andas bien. Ayer andabas bien y hoy también andas
1: sí,
0: bien.
1: Sí, ya rompí récord.
0: ¿De qué? ¿De dos días seguidos?
1: De dos
0: wow.
1: Días.
0: ¿Cómo le haces tú?
1: Just be happy.
0: ¡Wow! Debe estar a varias, chile. Nunca había pensado en eso, pues sí, tienes razón, es como nomás ser feliz, ¿verdad? Sí,
1: yeah.
0: Bonito, claro. Siempre tienes algo muy interesante que decir en este programa, te agradecemos.
2: Dice por acá, propuesta de tema,
0: propuesta
2: de brujerías que te han salido mal. Dice, mi cuñada tenía un pleito con la manager de los departamentos donde vive. Según ella, la congeló, metió un papelito con el nombre de ella en un vaso de agua en el congelador y sal. Después de 4 o 5 semanas, mi cuñada empezó a ver insectos en su departamento, cucarachas, arañas saliendo de su cama, ratones en su cuarto. Después de 4 o 6 semanas, ella husmeando en Facebook vio que la manager y resulta que es devota de la Santa Muerte y entonces...
3: se la regresó.
2: Se la regresó.
0: ¿Sí existe esa madre?
3: Sí, bien, debe
0: la, de... Yo tengo una que nos contó el otro día un radioescucha que decía algo así como que su mamá, algo así como que sus papás se separaron, ¿verdad?
2: Sí.
0: Era un vato y que su mamá dijo, no, voy a embrujar a no sé qué, voy a hacer como una brujería. Y que el hijo le dijo, no, mamá, las brujerías no existen.
3: Ajá.
0: Fulano, mi papá la quería embrujar a usted para que volviera y nunca volvió con él. O sea, como que le dijo, mi jefe siempre la tenía a usted como que para que regrese.
2: Pero más que brujerías, debería de ser así como que me salió el chirrión por el palito, como dice el dicho.
3: O sea, quisiste hacer una maldad y
2: hacer una maldad y sí. Se me regresó.
0: Yo no tengo ninguna de esas. O sea, ahí
2: ¿no?
0: Me voy a freciar porque como yo no he
2: hecho... ¡Uy! ¡Uy!
3: Qué angelical.
2: ¡Sálgase!
3: ¡Qué fresa!
2: ¡Sálgase! ¡Qué fresa!
0: No, más bien ustedes dos. Ustedes dos sí son unos... Ustedes dos sí han de tener hartas que platicar, güeyones.
3: No, normalmente mis maldades me salen bien hasta
0: ahora. Ah, mira, o sea que has hecho maldades, ¿verdad?
3: Maldades light, pero de regresarle porque me hicieron una maldad y se la regresé.
0: Pero no
3: pero
0: parecido
3: no
0: al de ayer, ¿sí?
2: ¿Cuál?
0: No me acuerdo el de ayer, ¿cuál fue?
2: Oh, pues.
0: Entonces, ¿qué?
3: Entonces,
0: maldades que te han salido mal. ¿Han hecho maldades que te han salido mal?
4: No me acuerdo, viejo.
0: O sea, por ejemplo, regresar una... A mí una vez me salió mal, creo que en una cosa, no recuerdo cómo estuvo el jale, pero una vez en una Best Buy hice como una tranza de regresar una cosa, pero meter otra a la caja y cuando escanearon el...
3: No daba.
0: Y el vato me dijo, la verdad, no es este no es el producto que pertenece a esta caja. Creo que era una bocinita. Y dije, deja ver, es que este mi hijo fue el que compró... Pero sí era como que hice una tranza, como una bocina vieja.
3: Ay, Chino, tienes
0: una
3: que tener
0: nueva y no sé qué.
4: No, es que a mí sí me han funcionado.
0: ¿Sí te ha funcionado?
4: Es que ya tienes que tener, saberle el callo. Muchas veces, si vas a regresar algo y tiene el famoso serial number, tienes que casi desarmar la parte y embonar el otro para que ahí salga el serial number o quitarle el sticker muy
0: sutil
4: para volverlo a poner encima.
0: No, es que tú ya estás hablando de una tranza, ya eres profesional.
3: Ya más profunda.
4: Sí, es que si vas a
0: hacer... Cos que te por andar de que salieron el chirrón por el palito. Vamos a ver si entra la raza.
2: Dice por acá, dice, correa. Yo intenté cambiarle el precio a un producto en el supermercado. Le puse el ticket de otro que estaba más barato. Resulta que se dieron cuenta y me revisaron minuciosamente que me tardé más de lo que me tenía que tardar y cosas que yo pensé que tenían descuento me lo quitaron.
3: Qué fuerte.
0: Y todo por ahorrarte. ¿Y qué? ¿Cuánto costaba? ¿Uno? $4.99.
3: A lo mejor hasta, ajá.
0: $5.15, ¿no?
4: ¿Sabe? A mí sí me pasó
2: esas
4: eso.
2: ¿Esas tranzas sí las has hecho tú?
3: Sí.
4: No, de cambiar de etiqueta de eso casi no. Hace años, pero ya como que chales.
3: Si yo sí es te veo haciendo en el self-checkout de que no pasas una cosa. Así como
4: eso,
3: pones dos
4: eso
3: y...
4: todo el mundo en el self-checkout
3: pones. Yo no, güey.
4: ¿Sabes qué te voy a decir? Te voy a dar
3: a
4: un
3: mí tip. Me da miedo.
4: Agarras limones y como el limón está caro, en lugar de poner limones buscas otra cosa más barata y la pones. Jitomate. Le pones Roma. Nada más que no te estén viendo y pues pasa por Roma en lugar de jitomate.
3: ¿Usted cree,
0: viejo? ¿Te cae?
4: Ah, güey, güey.
0: No, Chino, tú eres un expertazazazo, güey.
4: No, pero sí me ha pasado una vez que, no sé, agarré, no sé, limones. Y por güey, es que al ponerle limones, puse el más caro. Y ya le tuve que hablar a la señorita porque ya me iba a pasar del precio. Y ya cuando regresó, ella lo arregló y de todos modos me puso el precio normal. Y yo, me salió mala. ¿Sí me entiendes?
0: Te salió chirrón por el palito. Te salió chirrón por el palito, ok. Híjole, es que yo así ahí se les voy a quedar mal porque no ando haciendo yo muchas maldades.
2: No, para nada, para nada.
0: Ah, perdón, don Santo. Don Santo aquí.
3: Don
0: Don Santo, el enmascarado de plata.
3: No lo puedo creer, señor.
0: Vendí un carro, Don Cheto. El carro no estaba bueno, ¿verdad? Pero yo lo vendí. No me di cuenta que no bajé una cámara Canon que me costó $3,500.
4: ¡Sí! ¡No!
0: O sea, el vato dijo, voy a vender este carro al 1,500. Está bien madreado, pero no voy a decir. Entonces un vato se lo compra, se lo lleva y después, cuando ya se da cuenta, de jajajaja, ya. Lo transié por 1,500, le di una carcancha. Dijo, mi cámara Canon de 3,500 se fue en ese carro. Y ya el vato ya anda, Betty. O sea, ahí sí le salió el chirrón, sí, por el palito a mi amigo.
4: ¡Machín! Sí, ha de doler esa.
0: ¿Tan caras están las cámaras?
4: Sí, viejo.
3: Sí, viejo.
4: Sí, claro. Cañón. La Giselle no fue a agarrar una que la iban a transar o que no sé
3: qué. Ah, sí, me iban a hacer esa, me la aplicaron. Eso gracias al mono Miguel.
2: ¿Que te iban a transear o que no te iban a transear?
3: Según él me encontró alguien y llegué y no había nadie. Y yo, qué pex. Sí.
0: Dice,
3: sí pasa.
0: Dice, cosas que no pasaron, pero el gobierno te lo hace ver como verdad. Ah, este está dando ideas de temas. Ok, está. Sí, ya agarramos uno. Ya agarramos un tema. Te salió chirrón por el palito, venga. O sea, tratando de hacer una tranza, resultó que, pues, no estaba bien la tranza, no te salió como era y saliste perdiendo por andar ahorrándote una situación, ¿no?
2: Dice, me bloquearon la registración de mi carro y le pedí a un amigo que pusiéramos el carro a su nombre. Me lo terminó robando y se lo llevó para México.
0: No puede.
3: No manches.
2: Dice por acá.
0: A ver, yo tengo una que no me ha pasado, pero puede pasar.
2: A ver.
0: Supongamos que tú andas buscando una estufa. Una estufa.
2: Sí.
0: Entonces tú dices, no, hombre, es que quiero una estufa. Y fui a la Sears o a la, no sé dónde compran todo, en la Best Buy, en la Sears, en la Home Depot, en la Lowe's, no sé. Y tú dices, no, está bien cara la estufa. Me la dan en 1,500. Mejor me meto a Facebook.
4: Al Facebook Market. Al
0: Marketplace. Y entonces ves una igualita que a la que tú querías en 1,500 por 800 bolas.
2: Sí.
0: Pero tienes que ir a recoger la otra ciudad. Y tú dices, no, pues me voy a ahorrar una feria. Me estoy ahorrando aquí de 1,500, 800. Claro. 700 varos. Voy a agarrar la mitad de precio y está nuevecita. Vas por la...
2: Ya sé. Y luego tienes que pagar para el que te lo carga, la camioneta, no, la gasolina.
0: Vas por ella y bien. Pero te accidentas. Te accidentas.
2: Ah, no, pues también.
0: De esos 1,500 que te ibas a pagar porque te la llevaran a tu cantón y te la instalaran los de la Home Depot. Quisiste tú comprar una, tuviste que pedir una camioneta prestada.
4: Oye, ponerle ella, gasolina.
0: Te dieron un Yeggis. Ahora, Davis, la
4: camioneta prestada.
0: Le diste un Yeggis. O sea, por ese tipo de cosas que salieron.
2: Yo compré una pulidora en Marketplace. A los dos días se descompuso. Ordené una nueva en Amazon y hice la tranza, me achiné y regresé la vieja. Resulta que la nueva también se descompuso. Y ya no la pude regresar porque ya había regresado la otra.
4: Compré otra.
3: Pues sí.
0: O sea que esa sí estuvo acá porque dijo, jajaja, los transié. Y luego la otra también se le madrió.
4: Tengo una amiga que le cambió el precio a unos aretes en la Kohl's y la cacharon. Le salió mal el PEX. La arrestaron. Tuvo que pagar multa, hacer community service. De paso, su marido se la fregó. Y los perros aretes originalmente costaban $14.99.
3: Ay, no manches.
0: O sea, iba a robar unos aretes de $14.99.
4: Les cambió el precio.
3: Lo más les cambió el precio.
0: ¿Y tú,
4: la cacharon todo eso por $14.99. Hijos.
3: Es que... Ay, pero se pasan. Sí, hemos sabido de casos, por ejemplo, aquí en California, que llegan y se roban y saquean y cosas así. Y vea que a veces
4: y
3: ni les va
4: como $1,000,
0: si
4: nada.
0: Y no, y que la ley.
4: Es
0: no,
4: que se acaba de cambiar.
0: Me quedé con la... ¿Cómo se llama? Me quedé con la quijada así, porque me acuerdo que estaba en la televisión viendo una persecución, un vato que andaba, ahora como 2 horas persiguiéndole al güey, andaba, creo que empezó en Riverside, acabó acá en North Hollywood, el vato. Y de ahí no, que ahí estamos en una persecución en vivo y ta, ta, ta, ta, ta, ta. Lo agarraron el camarada acá por North Hollywood. Empezó como a las 4 de la tarde y lo agarraron como a las 7 de la noche aquí en North Hollywood. Y cuando me di cuenta que luego lo soltaron y que nomás le iban a dar 6 meses de community service, dije, no, hombre.
3: Está cañón.
4: Ni el pedo que hizo.
0: Ya hizo un pedo, andaban como 25 patrullas, movilizó a todo un condado, luego a otro condado y nomás eso le dieron.
3: Es que son las cosas que no entiendes, ¿sabes? Que hasta suerte tienen.
4: Don Cheto, yo vi unos zapatos que estaban baratos y otros igualitos, pero más caros. Les cambié el precio. Llegamos a la... Dice, yo ya la hice. Pero cuando llegamos a la registradora, resulta que en chiquitito, en la orilla, tiene el precio original y la chava me los cobró normales. Y yo dije, ¿cómo supo que no era el precio? Pues yo le cambié todo el sticker, pues le ponen en chiquitito ahí en la esquina como el precio.
3: Como algo de referencia.
4: Sí, okay. Como por ejemplo, ya vas a la Marshall y aparte el sticker, ajá, si el sticker dice 38, ya le ponen como con lápiz en una esquinita 38. Mm. Entonces, si se llegara a perder el sticker o alguien lo quiere cambiar, a ella le pusieron escrito.
2: Dice, a mi compañera de trabajo y a mí nos ofrecieron ir a cubrir a otra oficina. Yo dije que no por la hueva de la distancia. Resulta que salieron pagándole más, le subieron el sueldo y le hicieron supervisora. Y yo me quedé como payasa.
0: Sí. ¿Nunca han visto en Instagram unas historias de o TikTok que dice el día que no fui a trabajar?
3: Ah, sucedió algo chido.
0: ¿Sucedió algo chido en tu escuela? No me acuerdo que una vez que no fue a trabajar y fue Messi a la escuela o algo así, o a su trabajo, ¿me explico? Ajá. También es así como que, ay, no voy a ir hoy a trabajar. Como cuando la Acuario se levanta con ganas de no venir a trabajar. Ajá. Y de repente viene su artista favorito aquí a cabina, ¿no? Como, ay, mejor ya faltó otro día, ¿eh? ¿Qué ha pasado, Acuario? Es que yeah.
2: Dice, una tranza que me salió el chirrón por el palito es que llevaba 6 jalapeños y llevaba un chile serrano que cuesta el doble y puse el chile serrano chino. Ya lo dijo. Ah, pégame.
3: No. Que le hablan, porque él hace eso.
2: Ah, puse el chile serrano en la bolsa de los 6 jalapeños. Pues a la hora de pagar, sacaron nada más el chile serrano y me cobraron todos los jalapeños como chiles serranos.
3: Bien. Sí. ¡Oh! ¿Ya ves? Es que él estaba diciendo que cuando agarraba de algo mucho le cambiaba el precio. Sí, es que lo metes ahí. ¿Ya ves? Es que te puede ser que no sea tu día y te la apliquen.
0: Dice, no. Don Cheto, fui a un yonque y me achiné. Agarré una parte sin pagar. Lo que no sabía es que hay seguridad es mirando con binoculares. Sí. Cuando ya salí, me agarraron del brazo, me torcieron el brazo, me metieron otra vez al lugar, me amenazaron con llamar a la policía y me hicieron pagar la misma pieza nueva.

0: De volada se la agarré, llegué a la casa y nomás era una caja.
1: No.
0: Veía la tele adentro.
1: De las clásicas que te venían de las gasolineras.
2: De la no,
1: chale, pero.
3: Dice, ese tema es, ¿me salió el chirrón por el palito o me achiné y me jodieron?
0: A ver. Me achiné y me jodieron. Sí. Esta mejor edad me achiné y me jodieron.
3: Sí, me achiné y me.
1: Mi hija se achinó y la jodieron. Le voy a contar, dice, les voy a contar la de mi hija. Se le regresó su maldad. Pues resulta que mi hija iba a cumplir sus 15 años. Pero su amiga también hizo los 15 años el mismo día. Entonces mi hija dijo, ay, ojalá y su novio la truene para que sea mi chambelán, porque el novio de ella y su mejor amigo, haga de cuenta que ella tenía su novio y su mejor amigo era novio de la otra. Dice, que la truene para que se venga conmigo y los dos sean mis chambelanes. Pues, ¿qué cree? Fueron los 15 años de mi hija y unos días antes, su novio la cortó y fue chambelán de la otra morra. O sea que en lugar de que fueran chambelanes de ella, terminó se ella sin nada y se fueron para allá todos.
0: Dice, don Cheto, ¿puedo matar el segmento? Sí, Jonathan. Dígale al Acuarios antes que se vaya que diga un tigre, dos tigres, tres tigres. ¿Cómo no? Acuarios, venga. Un tigre, dos tigres, tres tigres.
4: Un tigre, dos tigres, tres tigres.
0: ¿Puedes decir tres tristes tigres?
4: Tres tristes tigres.
0: Tragaban trigo en un trigal.
4: Tragaban trigo en un trigal.
0: Tragaban trigo en un trigal.
4: Tragaban trigo en un trigal.
0: Tres tristes tigres.
4: Tres tristes tigres.
0: Ok, bien. Ya iba mejorando ya.
3: Sí, ahí va.
1: ¿Y esta?
0: Es que ella es francesa, por eso habla así, ¿eh?
4: I started reading.
1: Don Cheto, tranza que me salió mal. Apliqué para el EBT. Hice chanchullo y me aprobaron. Me dieron 3,000 bolas, viejo. Pero después de año y medio me llegó una carta que había un error en mi aplicación y tuve que pagar lo que me mandaron. Hasta la fecha sigo pagando 3,500 y tantos dólares.
0: Platícale la tuya. La del cheque de 5,000.
1: No, pero esa no fue.
0: No, sí, hay
2: sí
0: que
2: fue, sí, la fue, sí fue.
0: Resulta que al chino le debían una feria de unas promociones, ¿eh?
2: Sí.
0: Entonces un día le llega un cheque al chino. Yo te defendí ante el patrón.
1: Ah, claro.
0: Y pues, la mera verdad, el patrón como que no me
2: se
0: la
2: creyó.
0: Le llega al chino un cheque que decía 5,000 bolas.
3: Sí.
1: Pues, llegó a mi nombre.
2: Casualmente.
0: Dijo, yo sé que esta feria No es mía, porque a mí no se me debe tanto. Pero lo caído es caído. Y que empieza el vato a gastarse esa feria.
1: No, pues yo me la gasté y me lo dieron.
0: Y de repente ya cuando hicieron los de accounting, oh, esta feria que andamos repapaloteando 5,000 bolas, que esto, que el otro, que, es que ese cheque se lo hicieron al chino. Y que le llaman al chino, señor, si no puede usted regresar el cheque. Y no, pues que sí, pero no lo tengo.
1: ¿Sabe cuál?
0: No lo tiene. Pues ya me lo gasté, pero ¿por qué se lo gastó si no era de usted? Yo te defendí ante el patrón, le dije, hey, es que la mera neta, si me llega a mí un cheque...
1: ¿Y está mi nombre?
0: Yo me lo voy a gastar.
1: Y en mi defensa, no venía de la compañía de aquí, venía de donde yo hice la promoción. Sí, o sea, y haga de cuenta, no sé, la Curazao, nunca me llamaron, nunca tuvieron la delicadeza de llamarme.
0: Pero tú sabías que a ti se te debían $700.
1: Y me hablan aquí de recursos humanos, sí. Y dije, pero si tú, ¿por qué?
0: Yo te defendí, pero no te la creyeron muy bien.
1: Ah, no, pero
3: tampoco se lo creyó muy bien.
2: Yo tampoco se la creí.
1: El cheque iba a mí, hombre. Tú me dijeras, vino de parte de la compañía.
0: A mí una vez me depositaron también una cosa dos veces y yo dije, le dije a Carmela, no te emociones.
3: No te loques.
0: No te emociones. Y efectivamente, al tercer día, oiga, se le
2: puso. ¿Qué creen?
0: No, está bien.
3: ¿Qué humilos?
0: Pero sí.
1: Aquí, o sea, llegó un cheque a mi casa, a mí, no, hombre.
0: Y luego en ese día, creo que en ese tiempo andabas.
1: Y andaba bien, brujo.
0: De perrísimo. ¿Qué dijiste? Gracias.
1: Ay, de aquí soy.
0: Y ya tú, y el güey está pagando esa feria así como.
1: No, ya la pagué, ya la pagué.
0: Al mes,
1: ya la pagué.
0: O sea, te fue mejor.
2: ¿Pero te fregaste todo el dinero?
1: Ah, pues claro, pues. Mija, ¿cuánto ganamos aquí?
0: Porque es como si hubieras pedido un prestado 5,000 bolas y lo pagas a pequeños
1: pagos. Y sin intereses. Ey, por lo que ganamos, esa lana cayó para la
0: pizza.
1: Para los que piensan que ganamos mucho, ay, fue una bendición.
0: No, yo tampoco lo hubiera regresado, chino, estoy contigo.
1: Gracias.
0: Y el que diga que sí lo regresaba, no.
3: Ay, yo sí.
0: Ay, calla.
1: Ay, con honesto.
0: Que te llene el hocico creyéndote tu ejemplo de la sociedad, si supieras.
3: Yo sí lo hubiera regresado.
1: Ay, chole.
2: Pues que te lo van a pedir, viejo, si no tenías. Sí.
1: ¿Pero por qué? Si no estaban. No me lo mandó
2: si
1: la compañía.
2: Porque si no estudias, si sabes que te pagan, no sé, $500.
0: Dios trabaja de maneras misteriosas.
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0: mandar un saludo a una chica que se queja que nunca le mandamos saludos. Alejandra Armenta, un abrazo, querida Alejandra Armenta. Es que no te vemos, baby. Hoy hablando de babies, ¿no se conectó mi Jaina?
1: ¿Su Jaina?
0: Pues mi Jaina.
2: ¿Carmela? ¿A poco se iba a conectar?
0: No, mi Carmela es mi esposa. Mi Jaina.
1: Ay, ya va a empezar la abogada, no me diga.
0: Bien por ti, Giselle Bravo.
1: No, ay, no, señor. Mi Jaina
0: enfrente de ella, porque a lo mejor no le gusta.
1: Pues no le gustó, señor.
0: Mi Jainukis, I'm looking for a firme Jaina. Ahí está ahí. Abogada, ¿cómo está? Buenos días, señores de la Liga Defensora, la abogada Leticia Valencia. 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Y ahí está la abogada Leticia Valencia. No le anden diciendo Jaina. ¿Cómo está, abogada?
3: Buenos días, don Cheto. Yo muy bien. ¿Cómo se encuentra usted?
0: Muy bien, abogada, la verdad. Bien, aquí esperando ver su bella faz, su bello rostro y escuchar la sabiduría que emana de su boca.
1: Ay, qué rico.
0: Soy rico. Pues yo
1: también. Disculpe.
0: Faceta. Facet. Más faceto que la burra de José el Ciego. Ahorita ando más faceto que la burra de José el Ciego. Sí.
1: 818-563-1055 es el número para marcar y hacer sus preguntas de la abogada de inmigración.
2: La abogada es michoacana y ella sabe lo que es faceta y ella sabe que Don Cheto se porta muy faceta.
0: Más faceto, digo, anda más faceto que la burra de José el Ciego.
2: Abogada, ¿tiene alguna información el día de hoy con la que quiere iniciar su segmento de inmigración?
3: Sí, por supuesto. Solo quiero comentarle a las personas que ahorita son residentes permanentes, que todavía no se han animado a pedir la ciudadanía, tal vez porque tienen antecedentes. No se autodescalifiquen. Aunque tengan delitos deportables en su historial, hay manera de limpiarlo. Si tienes delitos relacionados a drogas, violencia doméstica, fraude, incluso cualquier felonía que te puede descalificar para la ciudadanía, puedes hacer algo que se llama una moción para vaciar los cargos. En inglés se llama un motion to vacate the charges, y eso puede eliminar las consecuencias migratorias, porque luego esa condena queda inválida y ya no te va a perjudicar para la residencia o para la ciudadanía. Y aquí podemos manejar eso, ya que tenemos a Gonzalo, y luego lo hacemos con inmigración para que puedan tener su ciudadanía o la residencia.
2: O sea, dos en uno.
3: Exacto.
0: Ok. Estoy leyendo aquí las preguntas porque queremos invitar a la raza que nos llame o que la mande su pregunta a través del Instagram. Bravo Giselle, si sois ahí del Chino al Aire y un servidor, Don Cheto al Aire. Y pues ahí podemos leer sus preguntas. Yo se las hago a la abogada, como quiera que sea. ¿Verdad? Ok, ahora sí. Y también que nos manden a mensajes.
1: A las redes sociales de arroba Don Cheto al Aire.
0: Y al teléfono de cabina, Giselle Bravo.
1: 818-563-1055.
0: Empecemos con la preguntadera. Dice por acá, abogada, ¿cómo está? Buenos días. Cuando uno está con visa H2B, ¿puede manejar con la licencia de México? Carlos.
3: Sí, no veo por qué no. Bueno, necesitas tener una licencia de los Estados Unidos, pero puedes usar la H2B para pedir una licencia de conducir en los Estados Unidos. Es un estatus legal temporal que te permite pedir ciertas cosas en los Estados Unidos como una licencia de manejar.
0: Ok.
1: Dice aquí, comentan abogada, dice, yo me quiero casar con mi novia, pero ella está en proceso, lo está pidiendo su papá. ¿Le afecta a ella el casarse conmigo mientras está el proceso o mejor esperarnos a que arregle primero y luego nos casamos? Según el proceso, tarda 7 años.
3: Depende del estatus del papá. Si el papá es residente pidiendo a la hija, entonces no pueden casarse porque allí se queda cancelada la petición. Okay. No hay categoría para residentes padres pidiendo a hijos casados, pero si el papá es ciudadano, sí, ella se puede casar, pero puede que aumente el tiempo de procesamiento porque ahora va a cambiar la categoría.
2: Okay. Abogada, ¿cuándo están tardando las citas en Ciudad Juárez? Pregunta por acá.
3: Sí, muy buena pregunta. Después de que mandas todo al centro de visas, que es la agencia que programa las citas en los consulados, pagas la tarifa y pagas todo lo del patrocinio, todavía se puede demorar hasta 1.5 años para que te programen la cita en Ciudad Juárez. Y es normal. Muchas personas piensan que algo está mal con el caso, pero no. Está tan saturado ese consulado que se están tardando casi 1.5 años.
0: Dice Mónica de Riverside que le llegó una carta de deportación, pero que la persona no vive allí. A ver, vamos a ver qué quieres saber. Buenos días, Mónica. ¿Cómo estás, Mónica?
4: Hola, buenos días. Muy bien, gracias.
0: Hola, Mónica.
2: Monicona.
0: Monicona, te está escuchando aquí la abogada. Ahí ando payaseando. ¿Cuál es su pregunta?
4: Sí, mire, recibí una carta y viene mi nombre, pero los apellidos son diferentes. Es de la Corte de Migración, la cual mi hija la abrió, y me di cuenta de que es una orden de deportación. Me recomienda la abogada que vaya a la corte y les pida que remuevan mi dirección de ese caso, ya que pues el A-number no soy yo, para que no vayan a llegar ahí a mi casa.
0: Tú, te puedo hacer una pregunta aquí medio incómoda, querida Mónica, pero no me la tienes que contestar. ¿Tú tienes papiros? ¿Tú tienes papeles?
5: Pues no, pues no.
4: Sí, yo tengo permiso.
0: Ah, ok.
5: No te preocupes, pues, que no, lleguen.
0: Abogada, ¿qué procede aquí? Que vaya a decir, yo no soy esta mujer, ¿eh? No estén dando lata, no van a querer llegar a tocar puertas como...
5: Que lleguen tres pelones.
0: No, se asusta.
3: Bueno, se me hace raro porque no mandan órdenes de deportación a la casa. Es algo que te dice el juez. Puede ser un aviso de comparecencia o puede ser porque ya tienes orden de deportación y te están diciendo, preséntate para que ejecutemos la deportación. Pero si no es usted, yo sugiero que tal vez mande al correo decir que está equivocada la dirección, porque entonces pueden decirle al tribunal que esa persona nunca recibió la notificación para que no les vaya a perjudicar su caso.
2: Abogada, dice después de mandar las huellas y las fotos, ¿cuánto tardan en darte una respuesta para mi esposa que estamos aplicando para la ciudadanía? Dice Jorge.
3: No te van a dar una respuesta, te van a mandar una entrevista antes de que te den la aprobación o la decisión. Se está demorando más o menos 6 a 8 meses en que te den la entrevista de ciudadanía después de que mandas la solicitud, pero depende en qué condado. Si el condado está muy saturado, puede ser más tiempo. En ciertos condados no están tan ocupados y se pueden tardar hasta 4 meses. En otros condados como Los Ángeles se pueden tardar hasta 8 meses en que te llegue la entrevista.
0: Lo va a pasar a Marco de Los Ángeles, que dice que tiene permiso de trabajo, pero quiere arreglar papeles. Marco, ¿cómo estamos, Marco?
6: Don Cheto, aquí andamos, caídos, pero tirando.
0: No hay otra viejona, aquí andamos, ni en jalapeño, ni compa. ¿Cuál es su pregunta para la abogada? Ahí andamos payaseando.
6: Mire, mi pregunta es esta, yo tengo con mi permiso de trabajo, me va a regañar, Don Cheto, todos me van a regañar. Yo tengo con mi permiso de trabajo como 10 años, más de 10 años. Nomás lo renuevo y lo renuevo, no he ido por desidia. Y este me llegó por, creo que son 3 o 5 años, se me vence en el 2028. Mi esposa es ciudadana, mis hijos son ciudadanos, yo llevo 26 años en este país y quiero aventarme al charco, pero a la vez me da miedo ya con esta presidencia que tenemos. Mi pregunta es a la abogada, ¿cree que sí tenga chance yo de arreglar mis papiringos?
3: ¿Qué tipo de permiso de trabajo tiene? ¿Cuál es la categoría?
6: Ay, ay, ay, muy buena pregunta, no sé cuál sea.
3: Tengo que saber en qué está
0: basado. ¿Cómo lo agarraste?
6: Yo lo agarré porque yo tenía, por mi esposa, porque es ciudadana y porque yo tenía buen comportamiento por tiempo y nunca me pasó nada, entonces lo agarré por eso. Me querían deportar, pero ¿cómo se llama? Removieron el cancellation o removal, algo así. Entonces, más que nada lo agarré por mi esposa, que es ciudadana.
3: Pues parece que estaba en procedimientos de deportación, aplicó para la cancelación, su caso tal vez todavía sigue pendiente, por eso ha podido renovar su permiso de trabajo. Si gusta ya arreglar para la residencia, se tiene que cerrar ese caso en el tribunal para que pueda proceder, ya sea por medio de una petición familiar de una de su esposa o tal vez de uno de sus hijos, pero también tiene que demostrar que califica para la residencia. Si entró ilegal, necesita demostrar que puede pedir el perdón para que puedan cerrarle su caso y luego pueda proceder con ese proceso de obtener su residencia.
0: Agarra abogado, hijín, para que te chequen, porque de hecho no te vamos a regañar, porque el tema de hoy precisamente es de va a hablar de la desidia.
2: Abogada, aquí hay un caso excepcional que yo creo que mucha gente puede sentirse identificada.
0: ¿Qué fea guayasadadera traes, eh?
2: Ay, claro que no. Dice, mis papás no saben leer ningún documento. ¿Hay alguna forma de que puedan hacer su ciudadanía sin hacer examen?
3: Para poder no tomar el examen en absoluto, tienes que mandar la N-648, donde es un formulario que llena tu doctor diciendo que tú tienes una discapacidad mental que ahora no te permite aprender nueva información. Pero si, por ejemplo, ya tienen muchos años con la residencia y son mayores de edad, puede que califiquen para que todo sea en español y no tienen que escribir ni tampoco leer, pero sí tienen que memorizarse respuestas de preguntas del examen de civismo. Entonces depende si califican para la excepción o necesitan una carta del médico.
0: Fíjese, abogada, que yo conozco 2-3 gentes que son analfabetas. que no saben leer ni escribir, ya grandes. Uh-huh. O sea, aquí sí hay mucha gente. Yo tengo un compañero de trabajo, no sabía leer ni escribir y a todos lados llegaba. Llegaba, si tú le decías, le dabas una dirección y llegaba. Cuando todavía no había GPS.
2: ¿Pero preguntando qué?
0: Pues yo creo, vale, como que apuntaba así como las callecitas, quién sabe cómo. O sea, tienen como que desarrollan otro tipo de cosas para resolver problemas. Abogada, muchas gracias por estar con nosotros, queridísima.
3: Claro, don Cheto, siempre es un placer. 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
0: No, pa, si le llega un WhatsApp ahí, no, ahí la pura chapuza ahí, señores. 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Gracias, abogada, y nos despedimos con un
7: adiós, preciosa.
3: Adiós, besitos.
0: Ándele, fue sin ratota.
1: Señor Neta, se descompone machín.
0: No descompongo.
1: Sí, no puedo creer que un hombre casado como usted y de su edad esté con esas pantomimas.
0: Es a game. Es un juego.
1: ¿De qué?
0: Un juego, el juego del amor.
2: Chicle y pega.
0: Don Rabo Verde.
2: Don Rabo Verde, le voy a decir.
5: Chicle y pega, bien.
0: No, es que no, pues no me quiero. Señores, vamos a regresar con la desidia. Vieron este vato que tiene 10 años con permiso de trabajo por pura desidia. Les voy a contar la de un radioescucha que tiene 2 años haciendo una cosa bien sencilla, nomás por pura desidia. Así que, bienvenidos al Club de los Desidiosos. Regresamos.
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0: después de la hora estamos en vivo. 11 después de la hora estamos en vivo. 100% live for you, everybody. Today is Monday for... En de que, ¿quién saqué?
1: Nomás le digo que faltan 11 días para mi cumpleaños y espero mi regalote.
0: ¿El 15?
1: El día del maestro.
0: ¿Oh, sí?
1: Sí. Espero mi, espero mi top de Don Cheto, pero en azul.
0: No, te voy a dar, ¿sabes? Te voy a dar una surtida.
1: Pero de fregadazos.
0: Pero aguamazos, que ganas, no me faltan. Te voy a dar una surtida, pero aguacero, no tengo.
1: Te voy a dar un regalo, pero de fregadazos.
0: Y aparte, tu papá que me dijo...
1: Dele, dele.
0: Porque ya ni le haces caso, tenga. No le quiero hacer caso a su mamá, que porque ya está grande, pero sí quiere que le eche el ocho.
1: Ey, hey. Me fui de una cosa y usted ya se fue al extremo,
0: está bien, pues ya. Retiro lo dicho,
1: pero sí, y ahorita mi mamá, gracias, Don Cheto.
0: Sí, gracias. No me quiere hacer caso que porque ya está grande, pero quiere su Yakul.
1: Pero quiere su vego en la mañana.
0: Buenos días, Ferrari, ¿cómo está, chiquiña?
2: Oh, good morning, bien, señor.
0: Hola, Petiota.
2: Hola.
0: Estamos en vivo, señores, y como es lunesito lindo, lunesito hermoso, lunesito bello, hoy tenemos esto que se llama...
1: Big Little Secret, señor.
0: Arrancamos con los pequeños grandes secretos que nos quieran platicar. Así, cualquier secretivo que traiga ahí, que quiera, you wanna share it, you wanna share it with us.
1: ¿Share it es qué? ¿Como compartirlo? ¿Como share it?
0: Sí, share it. Compartirlo fue,
1: pues, Sida. Share it. Ok. Si usted lo quiere share it esta mañana, pues lo puede hacer a través de las redes sociales de Don Cheto al aire. O también nos puede llamar si quiere cotorrar con un ratito con nosotros y decirlo al aire. 818-563-1055. O como les mencioné, las redes sociales de Don Cheto al aire.
0: Hablándolo por lo claro. ¿Cómo estamos, Ferrari?
2: Bien, señor. ¿Y ustedes cómo están?
0: Yo bien, bien. La tatúa María.
1: Yo bien cansada.
0: Sí, cómo no. Pues ayer. Ayer estuvo largo, pero...
1: Como esta, ayer estuvo larga, pero pues se hizo lo que se pudo.
0: Sí, claro.
1: Al rato mandamos los saludos, ya que estén acá su hijo putativo y Isaí, ¿no?
0: Los dos. Putativos.
1: ¿Los dos son hijos putativos?
0: Sí.
1: Ah. Son hijos. Bueno, al rato que lleguen sus dos hijos putativos y hablamos de los saludos, porque la gente quería que les mandáramos saludos.
0: ¿Sabías tú que por eso los Pepe le dicen Pepe a los Pepe?
2: ¿Por qué?
1: ¿Por qué?
0: Porque cuando José... Que era, pues, no fue papá de Jesucristo, José.
1: Sí.
0: Porque, pues, según la Virgen le digo, pues, que era, pues, por...
1: Por obra del Espíritu Santo.
0: Por obra del Espíritu Santo.
1: Claro.
0: Entonces, él ponía Pepe, padre putativo.
1: ¿En serio?
0: Pater putativos. Entonces, por eso los José le dicen Pepe.
1: Oh, wow.
0: Por pater putativos, que ponía José para poner, pues, que era papá de Jesucristo.
1: Oh, wow. Yeah.
0: Tú júntate conmigo y serás madre. Digo, y aprenderás mucho, digo, y aprenderás mucho. Regresamos, señores, con
1: Big Little Secret.

0: Buenos días, 17 después de la hora, 17 después de la hora, en esto que es lunes, y es lunes de...
1: Big Little Secret.
0: Big Little Secret. ¿Qué quiere decir Big Little Secret? Si no...
1: Que desahógese, a lo mejor hizo una maldad, se portó no tan bien, y no haya a quién contárselo, aquí hágalo anónimamente. Y ¿a poco no? Cuando uno cuenta como esos pequeños secretos, como que hasta se relaja, así como que, ay, lo tenía que decir. Siempre caen bien.
2: Sí. ¿Cuál es tu pequeño secreto, chino, que quieras compartir?
1: Yo ahorita no tengo ni uno.
0: No, el de ayer no. Te vas a compartir que ayer que ayer causaste furor entre las damitas, sí. Pero ya señoras.
1: Sí.
2: Que oiga, sí. ¿Le puedo compartir algo del
0: por
2: chino?
0: Por favor.
2: Usted sabe que el chino pues tiene ciertos looks, ¿no? En cada vez que tenemos un evento grande,
0: claro,
2: y todo eso.
0: Claro. Pero

0: que el chino es difícil de entender, es inexplicable, porque las cosas bonitas no se explican.
1: Claro que no, se disfrutan. Tu pupila el día de ayer disfrutó.
2: ¡Ay, por favor! Mi pupila era, ¡ay, ya, por favor, no!
1: Dice, ¡ah, caray, me aventó! Dice, chino, mi
0: big. ¿Te puedo contar una chida? Dice Maribel, que ya te puse en VIP, Maribel, dice, Don Cheto, un secreto que quiero contarles. En el piso de mi casa está su cara. O sea, ¿cómo? Que en el piso de su casa está como que es el... Como que en el tile se puede ver una cara muy, muy como Don Cheto. ¿No será la del señor Papa?
2: Ajá, sí.
0: A ver, manda foto, a ver si se puede distinguir. Hoy no será que ya me esté yo apareciendo hasta allá.
2: Al
0: rato va a ser santo y yo.
2: Ay, ay, ay, ay. Tampoco, ¿eh?
0: Don Cheto.
2: Tampoco.
0: A ver, así, chino, jálate.
1: Dice, mi big secret es que ayer fui a comprar material a la Home Depot. Ajá. Y el chavo que me cobró se miraba joven y le falta, y como que le fallaban las cuentas. Pues dije, a ver, que le pago en efectivo y pues con diferentes, ¿cómo se llama? Billetes. Obviamente se notaba que no sabía contar cash. El vato se equivocó varias veces y se miraba frustrado. Entonces yo le dije que yo se los contaba y bueno, pues me desconté $20.
0: O sea, el vato, ¿pero quién va a trabajar en la Home Depot?
1: Es que ve que ahora los morros ya, usted ve en la computadora, usted le pone, oh, me dio 100 y hasta la
0: máquina la computadora te dice, regrésale 13.58.
1: Exacto. ¿Sí? Y los morros sin esa madre, como que sí, ya. Se hace uno huevón.
0: No, no sirve, ok, pues te iba a decir no sirve para nada, pues, pero está después de mí también. ¿No? Ok, ahí te va. Big Little Secret, Don Cheto. Tengo una amiga que se hizo trans. El otro día nos vimos y que nos damos un revolcón.
1: ¡No! Sí, viejo.
2: Pero eso es un vato, con otro vato, pues.
0: O sea, sí, o sea, él tenía un amigo gay.
1: ¡Qué cosa!
0: La última vez que se vieron ya era mujer.
2: Ah.
0: Ya es trans.
1: Y lo vio bien sabroso.
0: Y dijeron, oye, tú te ves bien y quién sabe qué, y bolas.
2: Así se
0: hizo. ¿Quieren que le pregunte algo?
2: Así se hizo el chino con el Miguel cuando se viste de mujer.
0: Platícame.
1: No, hombre,
0: cabrón.
1: Aquella no más, no.
0: Mira lo que le mandé. Platícame más.
2: ¿Y qué sucedió, diga?
0: Platícame más. Ya te puse en el VIP, viejón. Ya, ahora estoy poniendo VIP, como quiera que sea. Seguimos con los de la...
1: Dice, no sé si sea gran secreto, pero hablé con mi compa, y a mi compa y a mí nos dejaron las viejas. Parece que se pusieron de acuerdo, aunque no se conocen.
0: Probablemente, ¿eh?
2: Pues a lo mejor a los dos los descubrieron en la movida de que andaban de tapaderas de uno y otro.
0: Puedo ser así como que te pudo caer gordo, al cabo ya te caigo re gordora.
2: Sí, ya, la
0: bueno,
2: verdad.
0: Bueno, ahí te va. Dígame. Mira, es que en veces, haz de cuenta que yo y el chino somos mujeres.
2: Sí, son.
0: ¿Verdad? Según, sí. No. Yo y el chino somos hombres.
2: Ok.
1: Mejor mujeres.
0: Ah, mejor mujeres. Ok, yo y el chino somos hombres. Yo estoy casado con la Ferrari y tú estás casado con la Giselle. Pero la Ferrari y la Giselle son medio amigas.
2: Okay.
0: Y entonces la Ferrari le dice a la Giselle, y ando queriendo dejar a Niceto porque mira que esto y lo otro y que esto y lo otro. Uh-huh. Y tú le dices, ay, ando.
2: Qué casualidad.
0: Yo también ando, ya no aguanto a que él.
2: Ajá.
0: ¿Edad? Entonces las dos pueden ser que entre plática y plática se dan ánimos una a la otra y ya ha sucedido que luego de repente una de la bolita se deja del marido. Y empieza la tronadera de cohetes. ¡Ton, ton, ton, ton, ton, ton, ton! Y al rato todas ya están solteras las huellas.
2: Nomás necesitaban el empujoncito. Pues.
0: Necesitaban, como decíamos en el rancho, cuando decíamos a mañana ya a la zanja madre. Alguien quisiera la punta. O sea, uno de chiquillo iba corriendo y decía, ¿quién hace la punta? ¡Yo! O sea, era el que primero te tenías que aventar al agua.
2: Ajá.
0: A ver cómo iba la corriente, a ver si estaba profundo, a ver si no había espinas.
2: O sea, sí tiene sentido, la verdad.
0: Sí, sí.
2: Como para agarrar valor, pues dice usted. Pero también puede de que si son muy, muy compas, pues cabe la posibilidad de que si una le contó las cosas que andaba haciendo el otro y así, pues dice, no, pues hay que dejar estos dueyes. Y ya.
0: Yo, la verdad, me...
1: Dice que no se conoce.
0: ¿No se conocen?
2: ¿No?
0: Ah, ok, pues está bien.
2: Ah, entonces fue el
0: destino. Entonces los dos son unos catemes. Son cosas de la vida.
2: Luces.
0: Cosas de la vida.
1: Dice, regresé de Guadalajara el sábado y allá platicando con mis suegros me dijeron que se van a separar después de 35 años juntos. Pero no saben cómo decirle a mi esposa y me dijeron que no le dijeran nada. Ay, también.
2: Ya estás orgatona, ya, no manches.
1: Chama, ya, siéntese.
2: Ya,
1: señora.
2: Ya es toda una señora y ustedes.
0: 35 de casascos tendrá la morra. Unos 30 y.
2: No, o sea, los papás, si los papás tienen 35, pues puede que tenga alrededor de esa edad.
0: 33, 34.
2: Ajá.
0: Ok.
1: Ay, ya casado.
2: No, ya si tus papás después de los... Es más, después de los...

0: los 20. Si tus papás después de los 20 deciden divorciarte, ya tú también es
1: sí, too much drama. ¿Qué te hace pensar que le va a doler a ella más que, por ejemplo, si hubiera estado niña?
0: Ya, yeah, dude.
1: ¿Verdad?
0: Pero ya siento que ya cuando eres un adulto tienes cierta madurez que puedes entender por qué. O sea, come on.
1: Sí, a lo mejor hasta ahí te estabas tardando.
0: Pues sí.
1: ¿Quién sabe quién contó una historia una vez aquí en el programa? Uh-huh. De que también una señora se quería divorciar del papá. Uh-huh. Y le decía, y que no sabía cómo. Entonces la señora muriéndose por dentro. Uh-huh. Porque no sabía cómo decirle a su hija, me voy a divorciar de tu papá.
0: Sí.
1: Y un día la esperó ahí llorando, se echó hasta, quién sabe qué, una copa de tequila, no sé qué.
0: Para agarrar
1: llegó
0: valor.
1: Para agarrar valor. Y llegó la muchacha. ¿Qué pasó, mamá? ¿Cómo está? Ya, señora, muchacha, ya grande. Y le dijo, es que te crees y que te quiero besar a tu papá, que lo quiero dejar. Y la muchacha le dijo, ay, mamá, pues te tardaste.
0: Pues sí.
1: ¿Me explico? Y se agarró llorando todavía más la señora.
0: Sí.
1: O sea, a lo mejor no sabe.
2: Yo quería que me dijeras que no.
1: Que sí, se llama.
0: Sí.
1: De tardati. Regresamos con más Billy Rosica, señor. Estamos en vivo 25 después de la hora. ¿A qué estamos hoy, Chinampa?
2: A 4 de mayo.
1: No te escuchaste bien porque te oíste normal. Dilo como locutor que eres.
2: 4 de mayo.
1: Dilo como los de EXA.
2: 4 de mayo. Estás aquí escuchando Don Chito al aire.
0: Ah. Pero no, más bien, ahí sonaste como Alex Intec.
1: Dilo como los de la ranchera.
2: Ah, es 4 de mayo, a punto de celebrar el 5 de mayo, la batalla de Puebla. No, no, no, no, no. Buenos días, oiga.
1: ¡Eso, Chiné! ¡Cate
2: el pedo! ¡Vámonos!
0: ¡Vamos! ¡Estúpida!
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0: Micre 31 después de la hora. A ver qué dice la raza. Tengo hablando con la sobrina de mi ruca 5 meses. La última vez que la miré andaba muy junta conmigo. Y yo decía, pues esta qué trae. Yo sentía, como dice usted, que quería pedo la babosa. Pero me dije, no, en imaginación. Pues último día y para venirnos, para que sienta un besote y nomás que le quería dar un besote y nomás que venía mi ruca. Pero ya hemos hablado, don Cheto. Le quedamos que la próxima vez va a haber de todo.
1: Ay, no. ¿Por qué son así tan enfermos los vatos, güey?
0: No sé, vale, no sé.
2: Manda foto de la sobrina.
3: Eso te va a destruir tu matrimonio, te lo adelanto, sí.
2: ¿Quién sabe?
1: Ojalá depende. Te agarren en la matada por estúpido y enfermo.
2: No son así, no son consejos, nomás.
1: Sí, son consejos.
0: Sí, camarada, no le mueva.
3: Atáscate, compa.
0: No le mueva.
3: Atáscate, compa.
1: Ojalá que también tu esposa ande, pero con tu tío, con tu primo, con tu mejor amigo también. De paso.
2: Dice, mi Big Little Secret, me le rajé a la esposa de un primo.
1: ¿Lo ves?
2: La neta, está de buen ver la muchacha. Yo 40, ella 30. Y una vez estaba amamantando a su cría y pues me acerqué a saludarla y de broma le dije, y tu niño me invitó a cenar.
0: Esa es la que dije yo, ¿verdad?
2: Y que me contesta, pues cómo no, tráete un bolillo. Y dije, ay, no supe si era broma o me dio risa y me fui.
0: Era broma.
2: Se rajó mi compa.
1: Era sarcástico eso, yo pienso, ¿no?
0: Lo malo, los vatos, te digo que somos puro verbo. Nomás nos dicen que sí, ya no hallamos ni un de güeyes. Ahí está, pues, amárrile. Pues, puercada, chino, tú, vale. Dice, estoy hasta la madre de que mi suegro me pida mi troca prestada, don Cheto. Me la raya, no le pone gas, no la cuida. La otra vez que se lo vio, me la entregó bien rayada, ¿se lo vio?
2: Se la entregó.
0: Ah, bueno. La otra vez que se lo vio, me la entregó bien rayada y golpeada. No se me hace justo.
3: Pues no se la prestes.
0: Yo sé. Pero tú no le has dicho a tu ruca, ir a pues tu jefe, vale, ¿cómo la deja pues aquí?
1: Ahora, también la esposa, si está viendo que está pasando eso, a lo mejor este menso ni le dice nada, pero si la mujer está viendo que se la entrega así, es también para que ella le diga, ay, papá, no manche, tampoco se pase de lanza.
0: Pero el papá se le va a despencar el corazón. Ahí está su...
1: No, pero hay que ser justos.
0: Mira, a mí me dio vergüenza, pero la otra vez me puse al tiro. A mí, nuestro amigo Jorge Barrera, cuando yo tenía la camioneta en el CHAP, me emprestó una Toyotita. Entonces, en mi defensa diré que cuando yo traía la Toyotita, andaba en la Costco y me dijo, viejón, al rato voy a ir ahí, ¿quieres dejarme la troca? Y dije, Simón, nomás que pues no le eché gas. No, pues no le hace. Ok, y luego me emprestó otra. Porque luego ves que me la hicieron de jamón en el este que no funcionó y otra vez la tuve que dejar con el mecánico. Y la otra vez dije, ahora sí se la voy a atarragar de gas hasta que se gomite la güey. ¡Ey! ¡Es obvio! ¿Cómo van a prestar algo y no van a regresarla mínimo donde te la dejaron?
1: Yo digo que si te prestan un coche se lo tienes que dar lavado y con gasolina.
3: Estoy de acuerdo.
1: Si no, eres un conchudo más.
3: Estoy de acuerdo.
1: Sí.
3: A mí un amigo del chino me prestó una camioneta para irme a Vegas y yo se la regresé lavada y con el tanque lleno.
0: No, tú eres muy así. Sí.
1: Es que tiene que ser uno de agradecido.
3: Sí, yo sé.
1: No conchudo.
2: Dice mi Big
0: Little... No, ya, que, no, no, que, ya no.
1: ¿Eh?
0: Ya, pues es mi opinión sobre el tema.
3: No, nada.
0: ¿Cómo no? Que ya tuvo.
2: Todo está bien con los Big Little Secrets. Nomás díganme, no digan que me achiné. Porque como que, ¿qué? Pues, me achiné. Fui a la lavandería y una señora le puso las coras a su máquina y de repente llegó su vato, discutieron y en lo que se discutían y salieron de la lavandería, agarré la máquina de la señora, metí mi ropa de gratis.
1: ¿Sí? No manches. ¿Y si hubiera regresado la señora, qué hubiera hecho eso?
2: Pues quién sabe, pues su cauca.
1: Ay, accidentalmente metí mi ropa acá.
2: Pues yo digo, uy.
0: Ya dijo el vato de la troca, ya le dije a mi esposa Don Cheto, pero también le da cosa decirle a su papá.
1: Ah, no, le tienes que decir.
0: Pues, ¿y qué tal si jugamos a ser pasivo-agresivos?
1: ¿Cómo?
3: What do you mean?
0: ¡Ah, suegro! Oiga, suegro, ¿este rayoncillo qué? Así como que...
1: No, ahí ¿no? Es de la hija que tiene que confrontar a su papá y decirle, papá, oye, mi esposo te lo da con mucho cariño, bla, bla, bla, lo que le necesites con toda la confianza del mundo, pero te agradecería que no se la rayes, así.
3: Dice, el sábado fui como a una hora de aquí donde vivo a comprar un vestido de bautizo para mi hija y la señora me envolvió el vestido, pero cuando llegué a la casa me di cuenta que no me cobró, me achiné, pero pienso regresar a pagar.
1: Sí, tienes que regresar a pagar. Es lo más justo y bonito de tu parte.
3: La gente ya sabe que cuando es una tranza es mi achiné.
1: Una estafa.
3: Una tranza, una estafa, un engaño.
0: Dice, me achiné. Ay, joder, la mejor hay que hacerle el segmento me achiné. O sea, de trans, ¿qué haces? Compré un dron. Mi patrón me dijo, yo te doy 200 bolas. El dron costaba 400. Lo ordené en Amazon y lo entregaron en la casa de mi vecino. Yo reporté que no me había llegado. Entonces, me reembolsaron los 400. Y luego mi vecino me dijo, oiga, aquí está un paquete de usted. Ah, sí, es un dron. Y de todos modos, el patrón me dio los 200. Así que fui a ti. El patrón le dio los 200 y él agarró el dron y le regresaron 400 todavía. Hombre, qué
2: chulada.
0: Chulada.
1: Pero no pueden investigar que se lo dejaron al vecino y al rato...
2: Ah, le sale más caro.
0: El vecino también puede decir, a mí no me dejaron nada. ¿En qué quieres
2: que te... No, pero no van a... Es más difícil. O sea, ¿a quién vas a mandar de Amazon? A un chavo que le vas a estar pagando, nada, son pérdidas.
0: ¿Cómo a que investigue?
2: Sí, no, ya lo hacen.
1: ¿Por qué me huele que tú haces ese tipo de estafas también, chino?
0: No, no las haces, pero si se prestan, ¿era?
2: Ah, claro. En la ocasión, hace al ladrón. Si cae en otro lado, ay, ups. A mí me ha tocado. Lo que sí puedes hacer, que es muy común, compras algo. Se pone de moda que ya te venden. Gente compra los pallets de Amazon de cosas que regresan. Y pues lo ponen en Facebook Market, vas, lo agarras. Y si no sale bueno, compras el mismo en Amazon y regresas dañado. Ah, no me gustó, no jala. Y Amazon te regresa tu billete y pues, te manda, te quedas con el otro. ¿Qué hubo? Ah, sí.
0: No, está bien, Chinel. Tú te la sabes de todas. Sí. Así que eres por otras cosas, vale.
2: Pues así soy, uno que es vivo. Y así llegamos a nuestro gran segmento Big Little Secret. Gracias por haber estado con nosotros.
1: Gracias por participar.
2: Y haber compartido ustedes sus pequeños secretos con todos nosotros. Regresamos. Bye.
0: Ah, no, quiero leer este, compa. Okay. No, es que está bien chido. Dice, Don Cheto, mire, yo sé que tengo un año y medio limpio de toda droga. Ah.
2: ¿Y eso qué? Hacemos una carne
0: asada. Ah, no, espérate. No, espérate. No, ya valió madre.
1: ¿Qué hizo?
0: Es que ya me mandó el otro pedazo, dice. Pero, hijo de...
1: Pero recaí, dice.
0: Dice, Don Cheto, mira, guacha, primer mensaje. Don Cheto, yo teniendo un año y medio limpio de toda droga. Bonito, ¿verdad?
3: Sí, aplausos.
0: Y luego sale el otro mensaje, dice, el sábado fui a echarme un taco de ojo y me prendí. Pisteé con mis compas, sacaron un pasi, me eché una raya y me eché 3 gramos yo solo. No, pues, vale.
1: Ay, no.
2: ¿Entonces qué? Pues ya valió.
0: Dice, lo malo es que vivo en un sober living y estoy en probation. Saludos desde San Diego.
2: Y...
1: No, pues ya valiste. Ya valiste, compita.
0: Quiero hacer un mono a la Ferrari. No, chiquillo. De esa, dice que a drogadicto ya tuvo muchos, ¿verdad, Ferrari?
4: Correcto.
0: Dice de que no, hijo, ya la habías armado ese. Mira, a ver, ahí te va. Si tú estás en esos dimis y diretis de dejar el jale, no te juntes con raza brava.
1: No puedes salir en general así.
0: No puedes juntarte con raza brava, todavía no tienes tú las herramientas necesarias, hijín.
3: La fortalece
0: malíciala. No te juntes con raza brava ese. Y aparte, acuérdate de una cosa, todo vicioso no le gusta ser vicioso solo.
1: Sí,
0: el vicioso dice, con... no, yo no voy a sentir tan el único estúpido aquí que periqué y pisteé. Deja convencer a este porque la miseria busca compañía.
1: Yep.
0: No, deja darle una regañada, ahorita regresamos, deja regañarlo.
2: Bye.
0: Ya la habías armado.

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0: El día de hoy es 4 de mayo, estamos en vivo, chavalos.
1: Aunque usted no lo crea.
0: Que no lo crea, pariente. ¿Cómo estamos, Giselle Bravo? Buenos días, hija. Írala.
2: Buenos días, señor. ¿Cómo se
0: encuentra? Chapayella.
2: Esta me la patrocinó el viejón Don Chester.
0: Eso, eso.
2: Se ve. Ah, ahí está.
0: Se ve muy bonita, muy risueñito ese señor viejito.
2: Muy feliz, mira, Don Chester.
0: Cuidado, que está muy risueño ahí entre.
1: Está muy cachetón.
0: Está como que está. No. ¿Por qué estará tan alegre?
2: No sé.
0: Yo nunca he andado así tan alegre.
1: Puedo agarrarle los cachetes.
2: No, sí, ya, ya, mira. Desde acá. Ahí agárrale el cachetón.
0: Mira, la mía es 3D. La mía es 3D. Primer playera 3D. Mira, agarren los cachetes ahí.
1: A ver.
0: Para que veas cómo es 3D.
3: Cachete, cachete.
0: ¿Ves cómo sí le puedes agarrar de verdad, sí, carne y de verdad?
2: Sí.
0: Sí, señores. ¿Cómo está, Chinampa?
1: Nada, señor. Esperando que un día llegue una de esas playeras para poner.
0: Hoy,
1: aquí.
0: Hoy.
1: Hoy.
0: Hoy se cierra la preventa a las 12 del mediodía, así que.
4: A mí tampoco me llegó.
0: No, hoy. ¿Hoy?
4: De hecho,
0: ¿hoy?
4: Yo traigo una pirata que me mandó un fan de.
0: No, te lo, hoy les voy a dar. Mire.
2: Una pirata.
1: Una pirata.
4: Es que esta no
2: la. Ah, la que nos trajo el compa que hizo Customs.
0: Sí, ¿verdad?
4: Sí.
0: Está muy bonita también, ¿eh?
4: Sí.
0: Sí, está chida, está chida. Lo voy a demandar por andar usando mi manta crana. Ahorita me dio una. Oiga, familia, bienvenidos. ¿Cómo estás? Ay, García Solís.
4: Muy bien, señor. Ahí andamos.
1: Hoy es bien amolado.
4: Gracias a toda la gente que estuvo ayer en el festival de 5 de mayo. Gracias. Ah, de hecho, les traigo regalitos. Esto le mandó Miriam. Le trajo.
0: Miriam, ok.
4: Y aquí está, miren.
0: Ya uno nos había dado uno de estos.
4: No, el otro era balsámico. Este es.
2: ¿Cuál quieres, garlic o basil?
0: Ah, me dio unos chupones. Sí. Ay, veas cómo los ocupó últimamente los perros.
4: Y de hecho, también ayer hubo un señor que le llevó chupones, pero eso no me lo traje porque está en la otra maleta.
0: Tengo miedo de que si chupo uno, me voy a clavar.
2: Sí, se va a clavar porque ya, usted es muy de esos.
0: ¿Sí era?
2: Ajá.
1: ¿Chupones?
0: Sí. Pero yo.
4: Pues que dijo que el chupón le iba a quitar la ansiedad.
2: Pero no lo haga porque ya se arregló los pirañones y al rato eso le va a dañar sus pirañas.
0: Que bueno, voy a hacerlo, pero a solas llorando.
2: Así. O se lo pone ya que se ponga su retainer.
0: ¿Ya?
2: Se pone su retainer y su chupón.
0: En los controles, la chica Ferrari. ¿Cómo estamos, chica Burrari?
5: Good morning.
0: Good saludarte.
5: Igualmente.
0: Mírala,
1: gente bien. ¿No la vi en el festival ayer? No.
0: Sí la vi, ahí andaba bien. Ahí andaba entre los caballos.
1: ¡Hombre, qué güey!
0: Andaba entre los caballos, ahí andaba viendo a ver quién la agarraba y quién le decía súbete. Y ningún caballerango se animó. Más triste.
2: Oh.
0: No, sí te suben, Ferrari.
2: ¿Luego no fuiste a apoyar a tu hombre, Ferrari?
5: ¿Al cheque?
2: Sí.
5: No, lo apoyé después.
0: Te tengo una noticia buena y una mala. ¿Cuál quieres primero?
5: La buena.
0: La buena. Hay un vato que quiere todo contigo.
5: ¿Y la mala?
0: Es drogadicto y está en rehabilitación.
5: No,
1: lo
5: ya
1: que
5: no.
1: Les gusta.
5: De esos ya no.
0: Eso ya no quiere.
5: Ya, de esos no.
0: Vamos a empezar con la noticia, señores. Buenos días para todos en este 4 de mayo, 7 después de la hora. Y hoy en Notiche. Señores, pide licencia Rocha Moya, no basta, dicen los especialistas también.
2: Trump imita a Claudia Sheinbaum y genera risas y también otras reacciones. Les tengo todos los detalles. Sí. Además.
1: Pero él.
0: No se aguanta, mi compa.
4: Ay, pero corran a Jimmy Kimmel porque se burló de mi esposa.
0: ¿De quién se burló?
2: Ah,
0: no, Donald Trump no se aguanta. Señores. Ariadna Montiel, ¿quién es ella? Es la mujer que ahora lidera Morena rumbo al 2027 y habló también sobre lo que está pasando en el partido. ¡También!
2: Y si no tiene llenadera, Don Cheto, pues gobierno de Trump busca reducir apoyo económico a discapacitados. Les tengo toda la información. Además...
0: ¡Mampa!
1: Detienen a influencer maga por solicitar prostitución. A ver qué dice Donald Trump. Le tengo los detalles. También. El robo, señores. Ayer, dos penales para la América. Empataron.
0: Híjole, que ya la América tiene ya, aunque sí sea penal.
1: Iba ganando los Pumas 3-1 y quedaron 3-3.
0: Ahora también los Pumas, hijo. También los Pumas. Ahora te platico de la Chivas. Porque es mejor ni saber. La Chivas sin seleccionados. Les clavaron 3 del Águila. Solo quiero recordarle, amigos chivistas, que aún con seleccionados ya nos habían clavado 4-1 los Tigres. Eso y más en los deportes y en los espectáculos. ¡Ah, qué buenas peleas hubo el sábado!
2: ¡Ah, viejo! Sí.
0: Me atrevo a decir que en cuanto a la cartelera total. Nunca había visto una cartelera tan buena.
2: Muy completa.
0: Así de la primera a la última.
2: Sí, muy completa.
0: Qué buena cartelera.
2: Desde principio a fin. Así. Normalmente la gente en la primera pelea no la pela tanto, pero fue como que empezó. ¿Y
0: sabes por qué? Porque era puro mexicano.
2: Ah, claro.
0: Por eso estuvo buena la cartelera. ¡En los espectáculos!
4: 2 millones de brasileños fueron a ver a Shakira al Copacabana. La cri por discurso donde ella se incluye como pueblo. Eres millonaria, le dicen. Rapero David está metido hasta el cuello en el presunto asesinato de Celeste Rivas. Sale Britney Spears de rehabilitación y se une Diego Luna a live action de Enredados. Le tengo los detalles. Comenzamos. Esto es Noticias. Buenos días, señor.
3: Don Cheto. Mándelo a su casa, se nos va a enfermar aquí a todos.
0: No, pues nomás roncura de que ayer gritó. Oyes, ¿cuál es Enredados?
4: ¿Enredados? ¿Cómo se llama en inglés? ¿Tangled o cómo?
2: ¿Tangled?
4: Sí, Tangled.
0: ¡Oh, la caricatura! La de
2: Disney.
0: De la de Rapunzel. ¡Oh, ok! Así dije, ¿Enredados? ¿Cuál, güey? ¿Es Enredados?
4: Así le pusieron en español Enredados.
2: Se llama Tangled.
0: Sí. Tangled. Uh-huh. ¿Y por qué le pusieron Rapunzel?
2: Pues, no sé, viejo.
0: Está bien, pues, vale.
2: Cosa que le tengamos que reclamar a los...
0: A Disney. Ya ahora que sea ejecutivo ahí de Disney, van a ver.
4: ¿Usted va a ser ejecutivo?
0: Yo cualquier día me les voy de aquí, yo, señores. Mm. O una de dos, o me les voy, o me dejan ir. ¿Tú qué crees que vas a ceder primero? O sea, ahí no respondas,
2: la
0: señor.
2: La segunda.
0: Cara, no le digo. Todo. Tú, no cara, le digo. Todo.
2: Option number two.
3: Si es adivinanza, yo digo que la dos.
2: Yo también. Tú...
4: Híjole, yo mejor no digo nada.
0: Yo digo que la dos, I think I'm ready, yo. Señores, mira, habló Rocha Moya, que ahorita lo traen como puerco en chundi al amigazo, vale. Sí. Al parientón de Rocha Moya, ya que pidió protección, que el morrista Rocha Moya, para pedir una licencia, pidió licencia temporal y no separarse de forma definitiva como gobernador del estado de Sinaloa, que ahorita está que arde, ante acusaciones de narcotráfico por parte de la justicia de Estados Unidos. Especialistas en derecho alertaron sobre esta protección. El exdiputado federal y doctor en derecho Jaime Cárdenas considera que Rubén Rocha Moya deberá ser sometido a un proceso de desafuero pese a haber solicitado licencia al cargo del gobernador de gobierno, pues, de Sinaloa, o sea, de gobernador el de Sinaloa. De acuerdo con la doctrina y la jurisprudencia actual, se entiende que un funcionario legislador con licencia deja de gozar de inmunidad procesal, ya que la protección constitucional se otorga al cargo y no a la persona. O sea, la protección a los gobernadores es protección al cargo, no necesariamente al nombre y al apellido que está en el cargo. ¿Me explico? Entonces, como él está siendo acusado como Rubén Rocha Moya, independientemente de que él sea el gobernador de Sinaloa, por eso es que dicen que no, los que saben que no califica para esto, ¿vale? Si hubiera que tomar una decisión como autoridad, yo sugeriría que se procediese al desafuero, pero no creo que se vaya a producir. Uno de los exconsejeros electorales destacó que no sería la primera vez que un servidor público señala o solicita licencia y aún así entra en un juicio de procedencia. Entonces, así está la cosa, ¿vale? Que Rocha Moya, pues, pidió licencia temporal, quién sabe hasta cuándo, por todo lo que anda sucediendo ahorita en Sinaloa, que se está viendo muy fuerte el estado en sí, o sea, en muchos lugares ya es un estado fantasma, Culiacán, languidece, señores, hubo una como un recorrido de gente de ahí, de Culichi, que decía, miren nomás cómo está la ciudad, y hartos espacios cerrados, se renta.
2: Jamás visto, don Cheto. Jamás visto, desafortunadamente.
0: La famosa Álvaro Obregón. Es la crisis, pues, que hay ahorita, ¿vale? Ya a ti nomás.
2: Sí.
0: Así están las cosas ahorita en Sinaloa. Les iba a platicar otra también curiosa de allá de Sinaloa, pero...
2: ¿Un dato extra?
0: Que hay una chica que ya ahora se está haciendo cargo como de... la Yadira Geraldine Bonilla. Uh-huh. Ok, ahí te va, les platico. Geraldine Bonilla, a quien Rubén Rocha Moya algún día le dijo esta meserita, rindió protesta en el Congreso como gobernadora interina.
2: Oh, wow.
0: A esta chica en la que algún día Rocha Moya le dijo esta meserita, ayer rindió protesta como gobernadora interina. La meserita, ¿eh? Fíjate nomás.
2: Que le diga, mire, aquí está su meserita.
0: Mire su meserita, güeyón, lo voy a servir en bandeja a usted. ¿Verdad?
2: Me voy de atrás de usted como si nada.
0: Vamos contigo, Giselle Bravo.
2: Viejo, pues en más de ahora de presidentes, les cuento que Donald Trump imitó la voz de la presidenta de México, Claudia Sheinbaum, durante la cena privada del Forum Club of the Palm Beaches en Florida, al relatar una supuesta conversación en la que ella le habría pedido no cambiar el nombre del Golfo de México. Y por cierto, pues si usted no lo escuchó, no lo vio, aquí lo tenemos. Adelante.
0: Vamos.
6: She's a fine woman. And she is. And she's got this incredible, beautiful voice, elegant voice. She was a ballet dancer. She's got this beautiful voice. And she goes, President, President, no. No, no, President, tell me. Tell me. You're only kidding. You're not going to change the name of the Gulf of Mexico. Yes, I am. I'm sorry. No, no, no, please. Anyway, so they don't love me too much in Mexico right now.
2: No, we don't actually, you're right.
0: Why should we let you?
2: De las cosas más ciertas.
4: Aquí tampoco.
0: Chale.
2: Bueno, pues en el mismo discurso, como usted escuchó, pues se refirió a Sheinbaum como una mujer hermosa, pero es como que son de los que te avientan tu ¿cómo se dice? Cumplido, pero te dan por acá, efectivamente. Pues consideró llamarle Golfo de Trump. Sabemos que fue una propuesta que el señor empezó desde el 2025. La propuesta de modificar el nombre de Golfo ha sido rechazada por el gobierno de México, que cabe mencionar ha defendido la denominación histórica y ha advertido que no va a aceptar cambios unilaterales en foros internacionales ni en mapas oficiales. ¿Usted qué opina sobre esto, Don Cheto?
0: No, de lo de la de los la de la imitación o la sí. Del Golfo.
2: No, la de la imitación, porque vamos a hablarlo por lo claro.
0: Ni siquiera
2: lo que
0: la imitó así chido, nomás dijo, ay, por favor, señor, no le vaya a usted cambiar, dígame que esto que el otro.
2: Pero lo hizo como que
0: Claudia
2: sí.
0: No le dijo así, nomás que todo le rinde el chiste. ¿Cómo le rinde el chiste? Así me hubiera gustado ser a mí como Donald Trump, que lo siguen aquí, que trabajen con él, le rían los chistes. Porque yo trabajo con cuatro. Que se ríe más una gallina culeca que ellos.
3: Pero que sea un chiste bueno también.
0: Donald Trump dijo unos remalos y todo, jajaja. Ja, ja,
3: no, pero sí se entendió.
4: Usted
3: bueno,
4: pero a ver, hay que aclarar algo.
0: A ver, aclara.
4: A la gente que trabaja con Trump, les pagan por reírse. A nosotros...
0: ¿Cuánto querés? ¿Por qué te rías? ¿Cuánto querés? ¿Por qué carcajíes? ¿Cuánto vale tu sonrisa? ¿Cuánto querés? ¿Por qué te orinis? Y me hagas sentir muy bien. Provi Prieta de Ranchillo, que te crees muy de la high. Provi Prieta de Ranchillo, que te crees muy de la high. Ya ni le sigo, vale mejor. ¿Quién sigue?
4: Luego hablamos de presupuesto, a ver si le alcanza.
2: Usted, viejo.
0: Sí. Gracias, familia. Gracias, gracias, público. Gracias, muchachos, los amo.
2: Los de producción.
0: Los de producción, ¿eh? Sí, como les compré café. Señores, ¿quién es Ariadna Montiel? Bueno, ahora la mujer que lidera Morena rumbo al 2027 ya tiene nueva dirigente nacional. Ariadna Montiel fue elegida el día de ayer como presidenta del partido durante el quién sabe qué Congreso Nacional Extraordinario. El octavo, creo que fue. El octavo, creo que fue. Fue en el World Trade Center de la Ciudad de México. El secretario de Bienestar sustituiría a Luisa María Alcalde. ¡Ay, Luisa! ¡Te amo, Luisa María Alcalde! ¿Verdad? Y tendrá una de las tareas más importantes en el partido, conducir a Morena rumbo a las elecciones de 2027, cuando se renovará la Cámara de Diputados, 17 gubernaturas y más de 2,000 cargos locales. ¡No toleraremos corrupción! Dijo en su primer mensaje Ariadna Montiel, que ya con el puro apellidito, como que uno siente y como quién sabe qué. Bueno, después de rendir protesta, dio su primer mensaje en frente de militares y dijo, esta dirigencia no tolerará la corrupción.
2: La corrupción.
0: Es que yo soy de Guadalajara, ya decimos corrupción.
2: Ay, claro que no.
0: En ningún gobierno de Morena. También lanzó un mensaje para los que quieran competir por candidaturas, deben tener una trayectoria impecable. Señaló que los próximos coordinadores de la llamada Cuarta Transformación serán elegidos mediante el voto del pueblo. Y así está cerrando filas Morena, señores, ahora con Ariadna Montiel como la líder de presidenta, pues, del partido durante el octavo Congreso Nacional Extraordinario. Adelante, Giselle Bravo.
2: Don Cheto, pues, para cerrar con broche de oro con cosas de Trump, personas con discapacidad que viven.

0: SSI, agrega que este recorte aplicaría incluso a las familias que tienen ingresos por debajo del nivel de pobreza en Estados Unidos. Imagínense cómo serían afectados. Esto significaría recortar los beneficios de algunos de ellos, de los menores de ingresos, hasta en un tercio o eliminar por completo su apoyo. El reportaje cuenta la historia, por ejemplo, de personas que tienen problemas desde que están de bebés, don Cheto, pero imagínense, o sea, el caos que va a causar en ciertas familias. Que a veces tienen personas con discapacidades que tienen que tener, me supongo, como terapia o ciertas, híjole, ciertas cosas, y que no, de plano le recorten.
1: Prácticamente, que lo tengo que decir con todas sus palabras, nomás no me lo van a tomar a mal, o sea, porque no lo voy a decir desde el otro punto. Pero hay gente que se mantiene porque su ingreso es cuidar a su familiar enfermo.
0: Le voy a dar un dato. Hay 400 mil personas pobres, discapacitadas y también ancianos indigentes que podrían ser afectadas con este plan de Donald Trump, de los cuales un 13% son hispanos. Y estas son estadísticas oficiales. Entonces no estamos hablando de cualquier cosa.
1: A mis hijos, para que dijeran, metan ahí que están cuidando un
2: señor. Pero sus hijos no son discapacitados ni usted.
1: Pero yo en vez, a mí tú no sabes ahí, tú que me da la chiripiorca y yo no puedo moverme. A lo mejor califico allí, ¿verdad?
0: Sí.
1: Entonces me da la chiripiorca.
2: Pero su chiripiorca no es física.
1: ¿Qué es?
2: Mental.
1: El omare, también lo mental te deja así, mira. Te dejas como cuando el chino se puso botox, así.
0: eso es para un sticker. Quédese ahí como por 2 segundos. 1, 2, 3, ahí está. Producción, me mandan esa foto, please, para hacer
1: Sí, güeyona. Bueno, así está la cosa. No, tomo si sí está gacho, porque hay gente que depende mucho de eso. Y aparte, una persona enferma necesita, pero mucho, Toti, atención. Pero trátenlos bien, no los regañen tan feo. Uh-huh. Adelante, vamos con. ¿Cómo te gusta que te diga? Chinel, Chinampa, Chinolas.
0: Chinet García.
1: Chinet. ¿Cómo te gusta más?
2: Ah, chino nomás.
1: No, de los que te estoy dando.
2: No, pues chino.
0: Te está dando opciones.
1: Chinel, Chinampa, Chinolas.
2: Chinel.
1: O...
2: Chinampa, está bien.
1: Chinampa. Vamos contigo, Chinampa.
2: Lo que parecía una operación más...
0: ¡Ay, no puede ser!
1: Que parecía una operación, ahora se ha convertido totalmente...
2: Deberías a los 40 principales.
1: En los 40 principales, lo que parecía una operación cualquiera.
2: Así, señores, una operación contra delitos sexuales en la Florida terminó revelando a un conocido rostro digital, o sea, un vato en las redes sociales en la ciudad de Bartow. Un influencer que es... Pues dice Bartow.
1: Ok.
2: Un influencer que solía hablar de valores tradicionales. Porque se llama ser locutor, brother.
1: Estilo.
2: Bueno, señores, su nombre se llama Craig Long. Es un vato que está a favor del movimiento MAGA, Make Great America Again, donde compartía en sus plataformas sociales, obviamente, valores tradicionales. ¿Y qué creen? Mi compa cayó. Fue una vigilancia digital donde agentes infiltrados empezaron a operar en distintas plataformas en línea, simulando perfiles para identificar usuarios que intentaban concretar acuerdos ilícitos sexuales.
1: ¿Sexuales?
2: En pocas palabras, un detective encubierta adoptó la identidad de una mujer, una trabajadora sexual, comenzó a recibir mensajes, a compartir mensajes con Craig Long y llegaron a un acuerdo de verse en un lugar e iban a pagar $100 a intercambio de servicios sexuales. ¿Y qué creen? Sí, llegó el vato. Le dio los $100 a la gente encubierta y obviamente pues ya se empezó a... Lo arrestaron y se ha hecho viral porque este vato pues está a favor de todo el movimiento MAGA. Craig Long es un creador de contenido de 41 años, radica en Tampa, Florida. Administra un gimnasio, fitness, y en las redes sociales ha construido una identidad ligada al activismo conservador y al movimiento MAGA. Y bueno, pues vamos a ver qué pasa. ¿Cómo se le llama? Operativo, cayeron más de 300 personas pidiendo favores sexuales.
0: Pues tiene sentido porque es fanático de Trump.
2: ¿Será?
0: A todos esos les gusta todo lo creepy,
1: bien,
0: ¿no?
1: Bien el bajate, ese es el valor.
0: Claro, con razones, pues empatiza con él.
1: Bueno. Oye, por cierto, ¿sabían ustedes que luego contratan muchachas para que sean agentes encubiertas, que se hagan pasar por prostitución y pagan re bien?
3: ¿Y por qué me debe a mí?
1: No, tú no. Ay, es que es el gatas para tú. El LOL se ve que tú no eres.
2: ¿No?
1: No.
2: Ah, sí, da el gatazo.
1: No, del gatazo.
2: Sí, nomás que salga del cuello para arriba.
0: Del cuello.
1: Ahí sí das el gatazo.
2: Mira, sí.
1: Sale así para que no des el gatazo. Sí. No, sí, del gatazo. Le
2: están dando tus 20 bolas.
1: El gatazo. Bueno, regresamos con Tito Padilla.
2: No, va a estar el Chapis.
1: Ah, va a estar el Chapis García.

0: Ah, que a toda madre, desde Japón, señores, allá se encuentra mi queridísimo Chapis García. No, sí, anda en Japón. ¿Anda en Japón?
1: Wey. ¿Otra vez se largó?
0: Anda en Japón, ah, le pedí cosas.
1: Le encanta el pedo.
2: Ah, yo le voy a encargar cosas de Hello Kitty.
0: No, ya siéntese, señora talegona.
2: Ay, ¿usted qué le encargó? A ver.
0: Unas cositas de Caballeros del Zodiaco.
2: ¡Ay, ya ven! ¡Ya siéntese, ruquillo guango!
1: Estás con el Chapis.
0: Cositas de Caballeros del Zodiaco.
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0: batallar en los deportes, chicos, porque se encuentra desde Las Vegas, Nevada, Tito Padilla, y desde Japón, el Chapis García. Mucho que platicar el día de hoy, chavalos. Los saludo con mucho cariño, Tito, Chapis, Tito.
1: Muy buenos días, buenas tardes, buenas noches, donde quiera que se encuentre, mi querido Chapis. Saludos a Japón, mira nomás, arigato.
2: Konnichiwa.
3: Konbawa, se dice Konbawa. Buenos días, Tito. Buenos días a todos, viejito, chulo, su equipo. ¿Cómo andan?
0: Bien. Bien, Chapis. ¿Estamos ahorita en Japón, Wango?
4: Es de noche.
3: Acá son las 11:33.
4: Sí, cuando aquí es
2: ya vete a dormir.
0: No, está bien.
1: Déjalo, chino, no estés entremetido, okay. Chino, por favor. No, Estás haciendo una labor.
3: Tengo que presentar en vivo el regalo que me pidió Don Cheto.
0: No se armó. Me dijiste que no se había armado.
1: ¿Cómo? Miren.
4: O sea, usted me criticó por lo de Hello Kitty y se encargó usted un juguete.
2: Lo quitaron allá.
0: ¿No se puede sacar un cabello zodiaco a la tele o qué?
2: Sí.
3: Oh, no, tipo de ponen a Tito. Ahí está ya, mira, ahí estoy yo.
2: Cuando habla Chapi, se pone Chapi.
0: Ira.
3: Bien.
0: Virgo, ¿verdad? Chaca de Virgo.
3: Ándele, pues chaca, usted chaca.
0: Chaca.
2: ¿Y por qué Virgo?
0: Oh, porque estamos coleccionando todos los 12 caballeros.
4: Ay, viejillo ridículo.
0: No le traigas nada a la Giselle porque
4: Chapis.
0: Para andar con Hello Kitty. Oye, Chapis García, hablemos del fútbol y Tito Padilla. Y empecemos con el Atlas, Chapis. Habla, por favor, o calla para siempre.
3: Atlas el día sábado recibió en el Jalisco al Cruz Azul, la máquina que en el torneo lo cerró no tan bien, pero muy, muy bien estuvo durante casi todo el torneo. 3-2 ganaba el Cruz Azul, 2-0. Atlas empata 2-2 con una penal que si le vas al Atlas era penal y si no le vas al Atlas pues no era penal. Y al final una penal también el Cruz Azul se pone ya 3-2 y se lleva la ventaja. El próximo sábado se define Atlas Cruz Azul, pero Atlas perdió 2-3 en casa.
0: Híjole, gacho. Ahora voy a con Tito Padilla en lo que le pasó a Chivas, que digo también le fue casi igual, 3-1 Tito Padilla.
1: Don Cheto, la verdad, un Tigres que aprovechó cada momento en la cancha, hizo trizas, y lo voy a poner de esa manera, a la Chivas Real de Guadalajara. No voy a poner el pretexto de que no, señoras y señores, cada jugador que esté en un equipo profesional está ahí porque tiene los tamaños para poder solventar un partido de estos. Fue un partido muy bueno el arranque, de verdad Chivas me sorprendió, arrancó bien con toda esta bola de escuincles, pero después lo que es Tigres, lo que es la sapiencia, el conocimiento, el cómo se debe de regir, apretó en cada momento, en cada lugar de la cancha, no dejó respirar a Chivas, los hizo que se equivocaran, 3-1 que para mí de verdad, nos salió barato. 3-1, que de verdad, Don Cheto, yo pensé que iba a ser 4-5, a como tenía el ritmo Tigres, pero aún así sí, digo, ahora, un 3-1, pero con este equipo de Chivas, pienso que no nos va a alcanzar en el partido de vuelta, Don Cheto.
0: Tito Padilla, debemos de acordar, antes de ir con el Chapis García que nos platique Toluca a Pachuca, debemos de acordar que Tigres ya nos había clavado 4-1 con la hormiga y el perico y todos adentro,
1: Sí. Hablando, tiene toda la razón. Claro.
0: Pachuca, Toluca, Chapis García, vamos contigo hasta Japón.
3: Mire, marque esto. Para mí, el Toluca, en particular, Mohamed, está ya apostándole más a la Conca Champions, que el miércoles juega contra el Galaxy, porque dejó a parte de los titulares. Tiene 7 lesionados, Toluca, tiene 7 afuera ya. Y 3 de los titulares los dejó en la banca, incluido su goleador. Después ya cuando vio el 1-0, que de hecho fue un golazo de Ener Valencia, veterano ya del Pachuca, golazo, de esos que yo hacía cuando jugaba. Un derechazo al ángulo. Cuando la pelota va perfecta, entra y en la malla se atora y luego cae, esos son golazos. Y el balón, es que sí que el balón iba muy duro. Pues Ener Valencia se lleva al Toluca, colgadito, con todo y sus titulares ya al final. Y acuérdese, el Toluca va a ir por la Conca Champions. Para mí ya Mohamed dijo, el torneo regular ya no, porque aparte le quitaron a Alexis y al mejor lateral izquierdo de la liga en estos momentos. Ya para la selección, Pachuca de visitante, 1-0 se lleva la victoria.
0: Oyes, ahora el partido de la polémica. Pumas, ahorita está protestando Pumas. El día de hoy salió a la de comisión disciplinaria por una posible alineación indebida del América. Una América que, si bien empató, perdió a Borja y probablemente a Cáceres en el partido. Tito, sí. Padilla, vamos contigo.
1: Muy probablemente, exactamente lo acaba de decir bien Don Cheto. Pumas arrancó espectacularmente bien. Vamos a ponerlo de esa manera, arrollando a las Águilas del América. Después se componen las Águilas de América, vienen y se sientan bien en el partido. Un 3-3 que, para mi punto de vista, le va mucho mejor a Pumas, que hubiese sido mejor irse un 3-1, un 3-2, lo que sea. Pero de visitante le cae de perlas a Pumas. Si de esta manera sigue el ritmo de Pumas en el partido de vuelta en CU, pienso que las Águilas van a tener que pensar. Usted dijo lo de Cáceres, usted dijo lo de la lesión. Vamos a ver. Y, para mi punto de vista, muy personal, ¿ok? Eso de que alineación en David y que eso, y que se vas a aprovechar en la mesa y ganar los puntos, bueno, está bien. ¿Es la posibilidad? ¿Hay la posibilidad? Sí. Pero, pues ya, el partido, para mi punto de vista, Don Cheto, fue un partido buenísimo. Buenísimo, de liguilla, de ida y vuelta, de roces, de buenos goles, la verdad, también. Y lo de los penales también, como dijo el Chapi, si era o no era. Señores, aquí, si te dices grande, de los cuatro grandes, cállate la boca. Y si es un penal, vas contra árbitros, vas contra banderados, vas contra 11. Así de que hay que acabarlo el partido ahí en el
0: rectángulo. A ver, vamos ahora contigo, Chinampa. Tú le vas al Pumas. ¿Qué eran, penales o no, viejón?
2: Ah, no, pues sí. En Carrasquilla, sí. En el primero, perdió la cabeza. No. O sea, agarró al vato. Jugadas que yo no entiendo ahora con la modernidad y donde ya sabes que tienes el VAR y que ya puedes checar todo. No puede ser ese tipo de faltas. Esas faltas tan tontas. Ya. Y el segundo sí está un poquito, a mí se me hizo como que exagerado, pero en una toma sí se ve como que le pegan a Henry Martin, fue el que le pegó.
1: Sí le pega.
2: Entonces sí, sí le pega y al tener contacto sin balón, pues es penal. O sea, ni modo.
1: ¿Ya ve, Don Cheto? ¿Ya ve? El chino, hijo, el chino cada vez se ve analistas mejores, la verdad.
2: Pues es que fueron, y es lo malo, dices.
0: Bueno, está bien, pues qué bueno que así quedamos. ¿Quieren darle una repasada al fútbol de otro país? Porque vamos a ir al boxeo
1: europeo,
0: ahorita.
1: Don Cheto, el europeo está muy bueno. No sé si Chapis tenga todo lo que pasó en España, que se pone de peso el kilo. Atlético de Madrid por fin gana, ahora sí, 2-0 al Valencia. También el Villarreal golea 5-1 a Levante. Real Madrid gana 2-0 con Vinicius, ¿eh? Con Vinicius sin Mbappé. Mbappé asoleándose en Italia.
0: A toda madre y con Esther Esposito. Era, ¿tú crees que no? De bien a bien, dijo Chuchera.
1: Así es, que el Barcelona también gana 2-1. ¿Cómo está la tabla hasta estos momentos? Primer lugar, Barcelona 88 puntos. Segundo lugar, pues el Real Madrid 77. Tercer lugar, Villarreal. Villarreal 68 puntos y ya baja al Atlético de Madrid al cuarto lugar con 63 puntos. Así es de que está de peso. Hablando del Real Madrid, Don Cheto, hay cinco posibles entrenadores de los que se mueven por ahí, que sería Pochettino, Mourinho, Deschamps, Allegri y Klopp. Imagínense, ¿a quién escogen? A ver, Chapis,
0: mira, díganme. Mira, yo no sé a quién no escogen, pero yo voy a descartar a Mauricio Pochettino, que no la anda levantando con la selección gabacha. ¿De dónde agarran que Pochettino está para dirigir al Real Madrid?
2: No, ¿dónde, perras? La neta, no.
3: A ver, vamos. Real Madrid necesita un técnico que ponga orden y que sea fuerte carácter con tanta estrella. Ahora, mucho tiene que ver que esté Mbappé. No duden que Champs va a estar ahí dirigiendo Real Madrid después del Mundial.
0: De Champs, ok, de Champs también. A mí me gustaría más Jürgen Klopp, pero bueno.
1: A mí también. A mí también, Jürgen Klopp, mucho, mucho, me gustaría mucho mejor.
3: Ahí está Mbappé, y Mbappé ahorita es el chiqueado de Florentino.
0: Sí, pues es
1: como. No, Champs, pero es por eso que ahí está el claro ejemplo, como dijo Don Cheto la semana pasada, el claro ejemplo de Luis Enrique. Dijo Luis Enrique, cuando yo ya tenga todo el control, cuando se vaya este vato que no hace nada, que no aprieta. Sí. Dembélé entendieron todos. Y Vitinha, que tienes que defender desde lo más alto hasta lo más bajo. Cuando entendió eso, ahí están los resultados.
3: Hay ejemplos, Tito, donde pesan más los jugadores que los técnicos, e inclusive los presidentes y otros jugadores. En este caso, Mbappé lo trajeron, es la estrella, no lo van a mover, no lo van a vender. Yo creo que se tienen que traer a un técnico que tenga a Mbappé, al chiqueado, contento.
0: Ahí estaba escuchando que se quiere entrar a Dué, como no pueden traerse a Ulises. porque les va a costar un.
1: No, y Ulises los días les dijo, bye, Ulises les dijo, no, yo no voy para allá.
0: Pero también es igual de bueno. Oiga, señores, hubo cartelera boxística, peleó Benavides contra el zurdo Ramírez. Hombre, qué peleones, todos ellos, todos unos peleones. Un Jaime Munguía, Giselle Bravo, que nunca lo había visto también yo.
4: Viejón, la verdad, le conviene estar muy, muy bien ahí con el equipo de Canelo, con Eddie Reynosa, porque le ha caído como anillo al dedo, se ve mucho más pulido, se ve mucho más preciso. Yo pienso que Jaime Munguía va a tener muy buen potencial para irse a lo grande con ese equipo que en el que está ahorita.
0: Sí, así como estuvo forma, ya. El otro muchachito, el Toro, también el Toro, amarradito el camarada y aguantó bien.
4: Le aguantó muy bien, Don Cheto. La primera pelea, que se acuerda que le mandé mensaje de Isaac Lucero contra Ismael Flores, que fue su debut aquí en Estados Unidos, me sorprendió mucho del argentino porque no, se hombre, fue bien, era a la bueno, de todos.
0: El argentino se fue a ganar.
4: Empezó a agresivo en el primer round y creo que eso fue lo que le puso ya el sazón para comenzar a esa cartelera que iba a estar estupenda toda esa noche. No sé qué piense.
0: Llegó la Tito Falla. Llegó la
1: igualmente.
0: No, ya no tenemos tanto tiempo, nomás queríamos pasar derecho a la de Benavides. Benavides venció al zurdo Ramírez con una actuación. Yo siento que los codazos de los que se habla son cosas extras.
4: Son cosas que pasan. A ver,
0: si bien cuando tira las ráfagas esas que lo hacen tan famoso, como son tan en cortito, en el regreso de la mano
4: puede dar un codazo.
0: Es a propósito, no, se los dejo a su criterio. Si a mí me dicen, no creo que sea. Pero Benavides, de todos modos, trajo al zurdo Akira, lo trajo comiendo de su mano, sí, siempre.
1: Sí, sí,
0: siempre.
4: Sí. Pero me sorprendió mucho porque sí estaba viendo que tuvo que subir 25 libras Benavides, y usted sabe que subir de peso también puede ser un poquito complicado a una pelea, pero pues se vio para mí estupendo Benavides. Oye, se vio
0: mejor que en las otras peleas. Yo tenía harto tiempo que no miraba a Benavides tan bueno como el sábado.
1: Yo igual. Sí. Igual, o sea, lo que fue Benavides, lo que fue, a mí me sorprendió también Munguía muchísimo, pero para bien, por la forma tan, y estoy de acuerdo 100%, es más, no, 200% con Giselle, de que no se vaya a esa esquina, por favor, no se vaya, qué forma de Munguía. Y Inoue se consagra como lo máximo de lo máximo, 116, 112, 115, 113, 116, 112, venciendo nada más y nada menos que a su rival Nakatani, con un espectacular, tenía todo Don Cheto ya. No tenía que andar haciendo nada en el doceavo y se dieron un agarre todo en el doceavo. Bonito, mis respetos para todo el público también y todos los que pagaron.
4: Pregunta para ustedes, ¿qué les parecería la de Benavides con Bivol? ¿Cómo cree que se armaría esa pelea? Mira,
0: la del Canelo yo la veo rara porque
4: yo también. Es
0: que yo veo a Benavides muy grandote.
4: He's too big. Y yo también digo, ok, si baja de peso, yo este Canelo en un peso muy alto tampoco la arma. O sea, yo pienso que él se quede en su peso y sí, he's a big boy, dude.
1: Benavides es a big Benavides boy. Bivol. Me gusta Benavides Bivol, me gusta, me encanta.
0: Ahora, si Benavides pelea con Bivol y le ganase a Bivol, que es muy probable.
1: Ahí sí.
0: ¿Ya para qué pelea con el Canelo? Ya le ganó a alguien.
1: Bravo,
0: que le ganó el Canelo, ¿verdad?
1: Bravo, Don Cheto. Me gustó esa. Ay,
0: Chapin García, en realidad no te íbamos a tener el día de hoy, pero como andamos gorreándote que nos traigas cosas de Japón, te sacamos.
1: No, pero mañana sí, Don Cheto, me va a hacer el paro mañana sí, y pasado mañana tengo
4: una cosa que hacer. También.
1: Ok, por favor, al Chapis.
3: Bueno, mañana en la noche, 11:30 de la noche de acá de Japón, los veo,
1: Te quedamos, te amo, Chapis, Chapis, te amo.
2: Mucho, vale. Te encargo unos supercampeones.
0: No, está para traerle nada, gente, y ya crezcan.
2: ¡Hola!
1: Por favor. No, por favor, ya Don Jetty nomás.
0: Ya carajo. Crezcan, andan pidiendo monitos, ya crezcan. Regresamos con Saí García Solís. Ya crezcan, hombre. 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
1: Los espectáculos con Saíd García Solís. ¿Cómo estamos ahí, Sinlarín?
2: Señor, muy bien, muy contento. Gracias por acompañarnos el día de hoy. Toda la gente que estuvo el día de ayer en 5 de mayo en Pico Rivera, les agradezco. Quiero agradecerle a todos los artistas, a Peralex, a Jay Torres, a Los Elegidos, a Arleyes, a Grupo Ladera, a Quinto Mes, a Janet Uribe, a Los del Momento, a Grupo RB, a Plan Exclusivo, a Alianza Privada, a Los Alvarado, Nueva Ruta, al Jilguero, al Halcón de la Sierra, a Ian Córdoba, a Jesús Mendoza, obviamente a este Raúl Hernández, también estuvo ahí Cheque Peña, conjunto a Sabache, a Banda La Consentida, a todos los que estuvieron ahí, Carta Brava, gracias. Gracias por acompañarnos en el festival, gracias a toda la gente que fue.
1: Ayer un conato ahí de cosas, cuando presenté yo a Quinto Mes,
2: pero usted no fue.
1: Se subió Giselle.
2: Sí.
1: Y dije, ¿qué pasó? Con ustedes Quinto Mes, y se subió Giselle. Dije, ¿qué nos estará diciendo ahí Giselle? ¿Qué estará allí diciendo Giselle?
3: Era un mensaje subliminal.
1: Era un mensaje
2: subliminal.
1: Vamos a los espectáculos ahí. Gracias a todos los que se dieron cita y a los artistas que nos ayudaron.
4: Si quieren, yo doy los espectáculos.
1: Evento, un gran evento.
4: ¿Quiere que den los espectáculos? Porque trae la voz de borracho.
1: No, sí trae la
3: voz de borracho.
2: Hasta con voz de borracho me entiendo mejor que tú.
4: ¡Salud! Salud.
2: Hasta con voz de borracho me entiendo mejor que tú. Oiga, le cuento que hubo un escándalo con Cristian Nodal en Chile porque se presentaría viernes y sábado en la Arena Movistar. La cuestión es que el concierto del viernes fue cancelado y luego pospuesto para el domingo. Cristian Nodal estaba molesto, lo dijo en un video, no sé si lo tenemos, ahí estaba lo que Cristian Nodal dijo ante sus fans porque estaba muy enojado porque no se pudo presentar el viernes.
1: A ver. Vamos a ver si tenemos a Cristian.
4: No, no hay video.
1: ¿Qué dijo? O sea, ¿por qué no pudo entonces?
2: No, señor, no pudo porque Cristian dijo que la gente de su empresa, que es la empresa que dirige su papá y ahora su mamá es dueña, ya se ve que la relación está muy, muy mal con ellos.
1: ¿Sí, dale, señor? Sí, se ve. Verdad, me dio esa impresión y no quería pensar eso yo.
2: Cristian dijo que por fallas logísticas que él había dicho desde antes que iban a estar muy cansados por presentarse en Hermosillo y llegar, ellos apenas alcanzaron a llegar en un vuelo directo de Hermosillo a Chile. Él le dijo a la gente de producción de ¿cómo se llama? JGL, ¿cómo? Uh-huh. JGL.
3: No, no es JGL.
2: ¿Cómo es?
3: GM, ¿no?
2: Bueno, la empresa de su papá, que no sé si es no, JGL, no. Bueno, es J no sé qué fregados, pero la cuestión es que la empresa de su papá, Cristian ya les había dicho desde el principio que no iban a poder logísticamente, que los muchachos no iban a poder llegar, los músicos, a menos de que llegara a un avión privado.
1: Se llama así.
2: ¿Cómo?
1: Así, léelo.
2: J yo?
1: No.
2: J Y O.
1: No. J
3: coma.
2: Coma yo.
1: Sí, o sea, así se llama la empresa. Léelo.
2: Así no se.
1: Sí, léelo.
2: No, así no se llama.
1: No.
2: Es que no sé qué. J
1: no, es así.
2: No, así no.
1: Así es. No.
3: Oh. Es JG Music.
1: Oh, JG Music, ya.
2: JG Music. Bueno, JG Music, la cuestión es que se presenta, dijo que no iban a poder llegar a menos de que se fuera en un avión privado y que la empresa no quiso pagarles avión privado.
1: A los músicos. Ellos llegaron, pero los músicos bien, gracias.
2: Claro, entonces solamente estaba Cristian Nodal y sus músicos no llegaron. Entonces llegaron para el concierto el sábado, se presentaron muy bien y el domingo pues se presentaron también muy bien al evento. O sea, la verdad es que Cristian Nodal hizo un conciertazo el domingo, la verdad muy bien. Felicidades a Cristian Nodal.
1: La neta, páguenle bien a sus músicos, a artistas, no sino que Cristian no les paga bien, ¿eh?
2: Ok.
1: Nomás, páguenle bien a sus músicos, los artistas grandes, porque son los que se la rifan. Ellos, sí. Ellos agustamente suben al privado y los que andan perreando, mal durmiendo y a las carreras siempre agarrar vuelos, son los artistas, son los músicos, ¿vale?
2: Claro, en el segundo concierto, la verdad, la gente estaba muy contenta de que se le hayan, de que se haya repuesto ese concierto, porque Cristian dijo, ya les tengo la solución, el boleto va a ser exactamente igual y en lugar del viernes vengo el domingo. El concierto del sábado se llevó a cabo con normalidad y el domingo se repuso lo que no se había podido el viernes.
1: Qué bien.
2: Solo que el domingo inició a las 7 de la noche.
1: Aquí el problema problema sigue siendo Saeed.
3: Lo de la familia.
1: Lo de la familia.
3: Claro.
1: Ya desde lo que él dijo de que nomás mi voz es mía, que se cambió la empresa al nombre de su jefa. Ya, digo, ya. A mí no me dejen especular.
2: Sí.
1: Porque yo especulo con el
3: Yo especulo el también. Cerebro. Yo le voy a decir porque yo a estoy ver. Especulando. Porque ya para que él esté diciendo eso es porque sí hay problemas. No es algo de que ya sea como de siento que ya no es como, ¿se acuerda que creo que fue el viernes o el jueves que hablamos de eso? Y le dije, ah, a lo mejor lo están haciendo para protegerlo por lo de las demandas y todo eso porque todavía no se había cerrado, pero ya para él decir eso en un concierto y público y sabiendo que la gente va a retomar lo que dijo, yo siento que sí está ahí media pantanosa la cosa, la relación.
2: Completamente.
1: ¿Con el papá?
3: Sí.
2: Oiga, David Anthony Burke, de 21 años, conocido como David, que es un rapero estadounidense, está metido hasta las manitas en el asunto de Celeste Rivas, señor. Y es que después de que pidió una sierra, pues para desmembrar el cuerpo, una piscina inflable y un montón de cosas a través de Amazon y de otros servicios para que le llevaran a su casa, se dio cuenta pues que el macabro asesinato no solo lo cometió él, sino que tenía quería él desmembrar el cuerpo para después deshacerse de él. En algún punto lo dejó en la cajuela del coche y el coche lo dejó abandonado y yo no sé qué él pensaba que no lo iban a encontrar porque además el coche era de él.
1: No, el vato, quién sabe cómo andará el camarada, porque hizo todo mal. Sí. Hizo todo para que lo encontraran el camarada.
2: Completamente. Y además, pues bueno.
1: Siento que estos arranques son de personas muy drogadas.
2: Sí, ¿verdad?
1: Sí.
2: Bueno, pero al parecer tenía una relación desde que la morrita tenía 13 años, él tenía 18. Y luego, pues, la chavita, pues.
4: Se obsesionó y andaba sí, con que.
5: Si no me sigues queriendo,
4: voy a decir.
3: No, todo. Claro que no. Fíjese que se han manejado diferentes versiones. Muchos están diciendo que pudo haber quedado embarazada y él no quiso que se dieran sí. cuenta, porque, pues, obviamente, si está embarazada, va a tener que ir al doctor y van a ver que es menor de edad. Y estamos en Estados Unidos, aquí luego investigan ese tipo de cosas y, pues, ahí le hubiera ido muy, muy mal.
2: Palas, motosierra, piscinas inflables.
1: Si vas tú a la Home Depot y compras una motosierra, una pala, unas bolsas negras y una piscina inflable,
3: come
1: on. Es como si el chino va a las 12 de la noche a la Ralph's y compra un pepino grandote y tajín.
3: Exacto.
1: Sabes que va a ser
4: una ensalada, un pepino, sí. Y limones.
2: Ah,
4: y
2: yo pensé que lo iba a usar para otras cosas porque dije, no lo dudo tampoco.
1: O sea, hay que hablarlo por lo claro.
2: Uh-huh. Oiga, nos damos una pequeña pausa, pero al regresar salió de rehabilitación la exnovia del chino y además Diego Luna se une a Live Action de Enredados, se lo cuento al regresar.
3: La Britney.
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0: que la superestrella colombiana Shakira ofreció un concierto gratuito en la playa Copacabana en Río de Janeiro, en Brasil, donde se congregaron 2 millones de personas.
1: ¿Estás jugando, Zay?
0: 2 millones de personas. Wow. Ojo que no rompió el récord que había establecido el año antepasado Lady Gaga de 2.1 millones de personas.
2: Bueno, pero casi le raspó ahí, ¿no?
0: Y ya había, pero sí superó a Madonna, sí, que ya claro, había llegado un 1.6 millones. Entonces,
1: ¿y es gratis?
0: Es completamente gratuito. La cuestión es que la están criticando muy fuerte, señor, porque ella dijo en algún momento, dice, en este país, en Brasil, hay 20 millones de madres solteras sin ayuda que tienen que luchar cada día para sostener a su familia y yo soy una de ellas.
1: Y que le dijeron, tú estás rica,
0: cállate. Tú estás millonaria.
3: Así es, señora. A ver, deja escucharla.
0: Ah, vamos a ver.
1: A ver.
4: Sabe que en ese país, no Brasil, tem mais de 20 milhões de madres solteiras. Sem ajuda, que tem que lutar cada dia para sustentar sua família. Eu sou uma delas. Então, esse show de hoje vai dedicado para todas elas, para todas nós. Sabe que en ese país.
1: Hablamos perro, Shakira. Hablamos perro, ¿eh?
0: Ella sí habla portugués, ¿eh? Usted.
2: No, yo siento que lo habla muy donchetao, de que le entiendes todo. Este y yo se me hace demasiado coincidir. O sea,
1: ¿te digo algo? Habla muy portugués de Portugal, ¿eh?
2: Sí.
1: ¿Eh?
2: ¿Y el de usted de dónde es?
1: Yo más de acá, acá de Brasil.
2: O sea, usted anduvo en el barrio, anduvo en el barrio.
0: Señor, con un pie en el parabrisas, fumando y muy sonriente, fue captada Britney Spears por un paparazzi a bordo de su G-Wagon en Mercedes-Benz en el corto trayecto de West Village a Calabazas de regreso a su casa luego de haber salido de rehabilitación. Tras haber pasado 18 días en rehabilitación voluntaria contra adicciones, después de haber sido arrestada por un DUI, situación por la que todavía tiene que enfrentar a la justicia, pues ya salió Britney Spears. La Fiscalía del Condado de Ventura le levantó ya pues una denuncia y va a tener que ya presentarse a las autoridades próximamente, pero por lo pronto ya dejó la rehabilitación y ya está en su casa. Para que no la viera ahí, mira, puso la chancla a todo lo que da. Le cuento que Tangled o Enredados es la nueva película que va a ser Diego Luna, donde se suma a Disney y a esta película de Rapunzel, Don Cheto, donde pues él va a estar ahí, el Diego Luna, como uno de los actores de la película.
1: ¿Será irá a ser el mero bueno? No,
0: va a ser Flynn, no. Va a ser ahí como que alguna...
1: El papá de alguien o...
0: Sí, algo así. Pero va a estar ahí en Enredados, o sea que Diego Luna, pues ya... ya es uno de los favoritos de Disney después de estar ahí en el Mandalorian, ¿no?
1: Sí. No, estuvo en Mandalorian,
0: ¿Cómo se llama? ¿Juan?
1: Él estuvo en este...
0: Bueno, en la de...
1: En Rogue One.
0: Sí soy Said en mis redes sociales, sí soy Said y sí soy, bye.
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0: quiero hasta decirle comadre, vale. La alcaldesa dígale, de Los dígale, Ángeles, dígale. Comadre,
1: dígame, comadre,
0: nos acompaña el día de hoy porque siempre que hay cosas importantes aquí en la ciudad de Los Ángeles, pues fíjese nomás, no andamos preguntando, que nos diga directamente la alcaldesa de Mayor of LA, Karen Bass, una vez más con nosotros.
2: Amiga de la casa.
0: Amiga de la casa. Welcome, welcome.
2: Pídale mil, pídale mil.
0: Mayor, welcome, mayor. No, aquí vos de 10,000 para arriba, chinel. So, first of all, welcome. We're getting ready. Los Ángeles getting ready for the World Cup.
3: Yes.
0: And so on. There's a lot of things going on the streets.
3: Well, let me just tell you, I love coming back here. Yeah. I asked Maria, when am I going back?
2: Le encanta venir. Y María Hurtado, que siempre nos ayuda a tenerla, dice que le pregunta a María que cuándo va a volver. It's your house.
1: Yeah,
2: you can come whenever you want, mayor.
1: In the announcement, you come here.
0: Hay una situación, la digo en español. Hay ahorita, a la gente de Los Ángeles puede ver en algunos lugares, nomás aproximadamente en 500 lugares, 500 letreros instalados en propiedades de la ciudad, en parques, en estacionamientos, los en el zoológico, por ejemplo, en bibliotecas, en otros lugares. Es un letrero curioso donde
2: dice... ¿Qué dice este letrero? A ver, cuéntanos.
0: El letrero dice, pues, de que allí, que son puntos de la ciudad donde no se pueden llevar a cabo ningún tipo de actividades del ICE.
2: No puede haber redadas.
0: No puede haber básicamente redadas. O sea, ese letrero dice ahí que ahí no pueden llegar. Y es el Bravo, traduce en pregunta del alcalde.
1: We just mentioned about the 500 signs that were spread out all over LA, anti-ICE. We can mention, yes, you know, that they're, yes, not welcome. There's, yes, no operations or, yes, no preparation or anything from them. What happens, and, well, of course, the idea, how did it start? And also, we want to question also, if they violate these signs, what would happen?
3: Sure. So first of all, the reason why those signs are there,
1: yeah,
3: is because I wrote and signed an executive directive,
1: okay,
3: saying we want to have the signs.
1: Okay.
3: Saying that ICE cannot go on city property. Because what ICE was doing is they'd show up to stage, like at a park or another area that the city owned, mm-hmm, and I wanted them to know they weren't welcome.
2: La alcaldesa firmó una orden ejecutiva para que ella pudiera hacer estos letreros y que además no pudiera el ICE irrumpir en lugares públicos donde, pues, al final es como una protección.
0: Llegar,
1: claro. Lo que pasa, sí, es que lo que está mencionando la alcaldesa es de que usaban, por ejemplo, parkings de parques o lo que sea, sí, para ellos empezar a hacer la logística del operativo que iban a hacer, y lo que está diciendo la alcaldesa, que ella ya se puso para esos signs.
3: But let me just say that we are blessed in Los Angeles because we have a very strong immigrant rights community. Mm-hmm. I always meet with them and they make suggestions to me and then I put it into law, mm-hmm, when I can.
0: O sea, siempre está recibiendo de alguna manera consejos de los representantes de la comunidad latina, y este fue probablemente uno de ellos, y que dice, bueno, estos son los que se pueden hacer y se pueden hacer, ¿no? Y con estos estos letreros que son por parte de la ciudad, pues está diciendo, esta es una propiedad de la ciudad y aquí no se puede.
2: ¿Qué pasaría si lo rompe ICE?
0: Nada de este tipo de actividades.
1: Now, the next question that we wanted to get to, what happens if ICE breaks the rules? If there's a sign and, right, they don't care about the sign.
3: So the big reason also for the signs, mm-hmm, is because I want city staff, mm-hmm, who says you have to leave.
1: Okay.
3: You can't be here.
1: So they will have the right to do so.
3: Yes, and I wanted them to have the power of saying, look at this sign. I'm not allowed, mm-hmm, to let you here.
1: Okay.
3: Now, when that has happened without the signs and before my executive directive, ICE leaves.
1: Okay.
3: They even tried to go into the parking lot of a police station.
1: Oh, wow.
3: And the police came out and said, you can't be here.
2: Con esos letreros, las autoridades locales de Los Ángeles tienen la autoridad para poder sacar a la gente del ICE y decirle, este letrero me respalda y además no me permite que tú estés aquí. Entonces, no, de hecho, escúchale.
0: Hablaba la alcaldesa de que en algún momento los del ICE se metieron a un estacionamiento de una jefatura de policía,
2: sí,
0: a hacer ahí como la...
1: asumir,
0: y cómo le vamos a hacer, y los policías le dijeron, hey, sáfense de aquí no pueden estar, ¿no? Entonces, es una buena noticia para los inmigrantes de Los Ángeles, pues estos 500 signs que hay ahí afuera.
3: But your question is still valid.
1: Yeah.
3: ICE could ignore it and do what they want.
2: Sí, ICE puede ignorar y hacer lo que ellos quieren.
1: Mm-hmm.
3: There's no local law, mm-hmm, that can force ICE.
1: Okay.
3: But what we have experienced so far is that they don't want to fight like that.
1: Yeah.
3: And then they leave. But I wanted all city staff to feel they had the support,
2: sí.
3: my support,
1: mm-hmm.
3: but the power of saying, I'm not allowed.
1: Mm-hmm.
3: It's sí. not just me. I can't.
1: Okay. Sí. Hasta el momento ahí se ha respetado, por ejemplo, esta cuando las personas los corren, pero dice que ella quería darles este respaldo también a la comunidad y dice que hasta el momento pues espera que vaya a ser respetado. The World Cup poder, ¿no? Y el poder, efectivamente. The World Cup is coming to LA. Don Cheto is very excited about that.
0: Yes, I am. I'm a huge fan of soccer. I play when I was young.
3: Yeah.
0: Oh, yeah. I play in Europe, I play in...
1: No, he didn't, Mayor.
0: Many countries, I was such a star.
3: How many World Cups have you been
0: in? I decided to play for Mexico, Germany, England, France, Italy, in Brazil, we're fighting.
1: For
0: him. Send me to their team, and I'm like, no, I'm Mexican, I can't play with you.
2: Los Ángeles está planeando más de 100 lugares para que la comunidad pueda ver estos partidos de la FIFA, que nos platique la alcaldesa.
0: So you guys are planning to have like a around 100 places, the activation places,
3: yes.
0: where a family could go and watch the game there, right?
3: Yeah, because the games are too expensive. If you look at the tickets, even a nosebleed seat costs hundreds of dollars, which pisses me off.
1: Yeah.
3: Okay? Because these games will be the games for the elite.
1: Mm-hmm.
3: But having said that, I want all of our communities to participate and our community businesses to participate, especially those businesses that were hit so hard by ICE mm-hmm. and that have been suffering financially. So we're going to have watch parties and festivals like in MacArthur Park, for example. Those Helpful. Restaurants around there were dying.
1: Mm-hmm.
3: And so if we have a big fan festival right there, they're going to make lots of money.
1: Of course.
3: And that's what we want.
0: Yeah,
3: we want right. our neighborhoods yeah. to yeah. thrive.
0: Bueno, entonces va a haber más o menos 100 lugares donde las familias pueden ir, va a haber 100 fiestas, vamos a decirlo así.
1: Festivales.
0: Y bueno, algunos de los lugares que tengo yo aquí en la lista es el Sycamore Grove Park, el MacArthur Park, Northridge Recreation Center, el Sereno, Wilmington, entre otros muchos lugares donde la gente va a poder ir a ver los partidos ahí.
1: Gratis.
0: Y pues cotorrear ahí, imagínate ver el de México ahí con sí. toda la banda.
1: Dice que el propósito es de porque los boletos están súper caros. Claro. Y lo que quieren es reunir a las familias Activación. Y que tengan la oportunidad de también disfrutar la Copa Mundial.
2: It's a really important year, Mayor. We have elections this next November.
3: Right now.
2: Yeah.
3: We have elections right now.
2: Right now.
3: Today.
2: Today?
3: Mm-hmm.
2: Are you ready for the election?
3: Oh boy, am I. I'm ready for the election to be over. But I do want everybody to know you're getting your ballots in the mail already. You were supposed to get them today. I got mine 3 days ago.
1: Yeah.
2: Okay.
3: And you don't have to go anywhere to vote. I know a lot of our folks are worried and afraid to go vote because they're afraid of ICE being there.
1: Mm-hmm.
3: But you don't have to leave your home. You don't have to put a stamp on it. All you have to do is fill out the ballot and give it to your postal worker the next day.
1: Okay.
3: You don't have to look for a mailbox.
0: Yeah,
3: just give it to your postal worker.
1: So it's very accessible, pretty much.
3: Yes, everybody can vote without leaving home. Please vote, because you know what they say about us, black and brown folks. We don't go vote.
0: Yes.
3: Let's prove them wrong.
1: That's
0: and
1: true.
0: It's really important these times to go out and
1: make
0: vote.
1: A difference.
0: And if we can go out and vote, well, we could do it from the community of our house.
3: That's right.
1: Eso es lo que destaca, Don Cheto. Entonces, básicamente, que podemos votar desde la comodidad de nuestra casa. No tenemos que ir a llevarlo ni dejarlo. Puedes llenar tu boleta y dejarlo ahí. Y el mailman, el cartero, se lo lleva al siguiente día.
2: What are your top priorities, Mayor, if you get reelected?
0: I want to ask you something first. This is a really important question. What are your top priorities if you get reelected?
2: Pero eso lo acabo de decir yo.
0: He said
2: that? Sí.
1: Yeah.
3: Yes, he did, but that's okay.
0: Stop stealing my questions, please. Can you please stop stealing my questions?
1: Dale, stop copying me.
2: Stop copying me.
0: Please, man.
2: Bueno, ¿cuáles son sus prioridades si es reelegida mayor?
3: First of all, our city is not affordable anymore. I got to address affordability by building housing. So 42,000 units of housing is being fast-tracked. I want to finish that.
1: Mm-hmm.
3: We got to get our people off the street in homelessness. Mm-hmm. And we have to make our community safe.
1: Yeah.
3: because people don't feel safe. And then even though I'm not in charge of the schools, we got to work with the schools. So, you know, they called me in to settle a strike because they couldn't figure out, you know, how to get out of it. So I went in. We were up all night. I don't think we finished until like 2:30 in the morning. But there was no strike. I want to continue working with our schools, making our neighborhoods safe, getting people off the street, and getting that housing built so that rents will be lower and our folks can afford to live here.
0: Yeah, porque se está poniendo muy difícil aquí la forma este que pues como básicamente ya que está pues peleando en varios flancos se da, e incluso ahí con los maestros que estaban a punto de hacer huelga y que ella se quedó en una junta hasta las 2 de la mañana y que al final no hubo huelga, que está tratando de que sea pues una forma de vivienda que sea que a todo mundo le alcance. Sigue trabajando con la gente que no tiene también hogar, que está en las calles. Todo eso son trabajos que no cambian de la noche a la mañana, pero que Karen Bass nos está asegurando que se está trabajando every day, each day, they're working on stuff.
4: That give me five per year.
3: I forgot something.
1: Se le olvidó algo.
3: Our street lights are broken. Mm-hmm. Our sidewalks are broken. Do you know our city has never had a plan to get all of that done?
0: No.
3: And so I'm putting in 60,000 lights, but solar lights. Because everybody steals the copper, like at the 6th Street Bridge. Everybody steals the copper. So why do we keep putting copper back?
1: Yeah.
3: So I'm doing 60,000 solar lights. There's nothing to steal with solar. They're going to steal the sun?
0: Yeah. Tú vas a poner 60,000 luces porque luego no sirven, porque la raza se roba el cobre.
2: No, y además
0: tú las vas a poner solares.
2: Lo que dices, yo no puedo creer que una ciudad como Los Ángeles no tenía un plan para reabastecer las luces. Las pusieron una vez, se las robaron y ya la ciudad está oscura.
3: Sí, that's right.
1: Exacto.
2: O sea, entonces lo que tenemos que hacer es un plan.
0: Yeah, you know, I could help you. Give me like 20 panels just to have a home. And maybe
1: for what, Don Cheto?
0: For 20 panos. For
3: no.
2: Panos. Do you have a preferred candidate for governor here in California?
3: Yeah, I'm telling you, my candidate is my brother, mi hermano, Antonio Villaraigosa.
2: Okay.
3: We've worked together all our adult life. We've known each other for longer than you guys was born.
0: And he knows the city as well.
3: He knows the city. He ran the city. He was a great mayor. And he was also Speaker of the Assembly. So ever since we were like right out of our teens, we've worked together. He's always supported me and I've always supported him.
0: Thank you, Mayor. Thank you for showing up. Thank you for coming. We really appreciate it.
3: Well, you know I like to come here and visit you guys.
1: We appreciate
3: I'm coming
1: you.
3: Back.
0: Marie,
2: ¿es su compadre?
3: Sí.
2: ¿Su compadre?
3: ¿Cómo no?
1: So your compadre and you're his comadre.
3: Sí.
4: Compadre Don Cheto.
3: Compañero.
0: Comadre Karen. Karen Bass, thank you for your hard work. And I've got a lot of stuff to do and we'll let you go, but we really appreciate you.
3: Thank you. I'm going to go take care of our city.
0: Yeah,
3: thank
0: cuidar de so nuestra much. Ciudad, Los Ángeles, California, de la mano de Karen Bass que nos acompaña.
1: Que es gracias, su comadre.
0: Comadre, no.
4: Comadre. Que nunca abrace a su comadre.
3: Comadre.
2: Por favor, a su comadre.
4: Come on.
2: Por favor, a su comadre.
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0: Va, ok. Ahí está, y ya les ha conectado el maestro Fernando. ¿Cómo estamos, maestro Fernando?
2: Muy buenos días, don Cheto. Muy buenos días, amigos míos. Feliz aquí nuevamente de estar aquí en este segmento tan famoso.
0: Tan hombre, pues es que usted lo hace famoso y usted nos dice siempre cosas chidas dependiendo nuestro signo zodiacal. Así que sin más ni más, bien jalapeños, maestro Fernando. Vamos a empezar
3: con el signo de Aries.
2: Bueno, Aries, esta puede ser una semana de mucho empuje y ese empuje sirve para tomar decisiones. Hay que evitar discusiones, hay que evitar cualquier tema o cualquier esto choque con la gente para que te baje tu frecuencia y esto haga de que te atrases en tus planes y proyectos. Y aparte hay que tener en cuenta que ya estamos pisando medio ciclo solar, entonces es bueno ya de parar a los impulsos y tomar decisiones sabias para lo que realmente quieren el resto de año.
0: Va, ahí está Aries, no discutas, evita las discusiones, Aries.
3: Vamos con Tauro, mes taurino.
2: Tauro, orden y estabilidad. Si ajustas gastos y rutina, te va a rendir mucho más el dinero. Recuerden que el problema no es ganarse el dinero, el problema es hacer lo que rinda, hacer lo que se multiplique. Para eso siempre hay que tener un norte, ¿no? Es bueno aprender un poquito de finanzas, no solamente para los Tauros, sino para todos los signos y todas las personas en general, porque cuando uno no sabe qué hacer con el dinero, pues el dinero, como decía mi abuelo, la plata tiene patas, ¿no? Entonces hay que ponerle un norte.
0: Entonces, para Tauro, orden y estabilidad, y no malgastes, por favor, Tauro.
3: Sí, señor.
0: Tú andas muy malgastona, Giselle.
3: Pues sí, tengo que consentirme. Vamos con Géminis.
2: Te consientes mucho, ¿eh?
4: Pues no, bueno, Géminis, para los demás, ¿eh?
2: Digo. Sí. Bueno, mensajes y noticias clave. Confirma antes de asumir y evita chismes. Acuérdense que la gente dice que las palabras se las lleva el viento, pero resulta que no, las palabras tienen efecto. Uno con la palabra construye, destruye, bendice o maldice. Entonces hay que tener mucho cuidado con el chisme.
0: Evita chismes, confirma. No asumas, confirma, no asumas, amigo de Géminis.
3: Cáncer.
2: Cáncer, van a ser un poco sensibles en esta semana, entonces hay que poner un poquito de límite, sobre todo con la familia, con los hijos, porque por ahí en ocasiones uno, por no poner límites, hay mucha fuga, ¿no? Entonces hay que tener en cuenta siempre esa situación y más para esta semana. Y sobre todo que muchas veces uno tiene que aprender a decir no desde el corazón, ¿no? Eso no quiere decir que uno sea mal padre o mal hijo o mal hermano, simplemente hay que poner límites.
0: Ponga límites con la familia, especialmente amigo de Cáncer.
3: Leo.
2: Leo, es una semana... Fíjate que los Leo esta semana les ayuda mucho la luna. No sé si se dieron cuenta que estos días la luna ha estado roja, ha estado amarilla. Y les ayuda muchísimo a los Leo para cargar su energía y para brillar mucho más de lo que brillan, ¿no? Entonces hay que utilizar lo que le está ofreciendo el cosmos, lo que está ofreciendo el mismo universo, para de alguna manera ajustar estos sus planes y obviamente escribir realmente cuáles son sus prioridades y pues echarle todos los kilos del mundo para que esta semana en particular estos empiecen a abrir más los horizontes.
0: Ok, que prioriza, amigo de Leo, cuáles son tus prioridades, cuáles son las que más surgen, y empieza por ahí.
3: Les toca ahora a los de Virgo.
2: Bueno, es una semana en donde tiene que organizar muy bien lo que quieren y lo que desean, porque una cosa es querer, otra cosa es desear, ¿no? Entonces hay que organizar muy bien lo que quieren, lo que desean, darle un poquito más de descanso al cuerpo para que no haya, haga de cuenta, como si quieren hacer algo, pero están sin pila, están sin energía, están como que a lo mejor mañana o después. Entonces esas prórrogas están haciendo de que, pues, obviamente avance el tiempo, que el tiempo no perdona. Entonces hay que tener descanso y obviamente priorizar lo que realmente deseen, sobre todo para este año.
0: Organízate, Virgo, lo que cree, lo que quieres y lo que deseas. Organiza, porque no son las mismas cosas.
3: Correcto. Libra.
2: Bueno, si tienen algo pendiente en particular, esta semana lo más probable es que lo puedan resolver, pero algo que tienen que aprender los Libra es quitar la palabra ojalá. Ojalá nada. Yo quiero, yo puedo, yo deseo, yo tengo, yo soy, yo estoy. O sea, estén seguros de lo que están haciendo y eso les va a ayudar bastante a resolver aquellos pendientillos que tengan por ahí acumulados.
0: Seguridad, amigo de Libra, nada de que ojalá y a la haya. No, fuerza. Seguridad. Limits. Seguridad, amigo de Libra.
3: Escorpión.
2: Bueno, Escorpión es un signo muy, muy, muy intuitivo. Y estos días va a estar muy fuerte precisamente la intuición. Van a estar más sensibles y van a poder detectar un poco más quién les suma y quién les resta. Y obviamente lo que reste, pues váyanlo haciendo a un lado. Eliminarlo. Sobre todo porque hablando sobre de las fases de la luna, esos días que ha habido luna llena, una luna llena muy, muy, muy fuerte, con mucha energía aquí para el planeta. Entonces eso ayuda mucho a todos los signos y sobre todo a los signos intuitivos como Scorpio. Entonces ténganlo en cuenta.
0: Okay. Ok, tu intuición, amigo.
1: Estoy intuyendo que Don Cheto. Híjole, no, mejor no lo digo porque.
0: Dilo.
1: No.
0: Nomás te voy a decir que sí. Vamos
3: con... No pasa que le diga que sí. Dice, seguimos con Sagitario.
2: Van a tener muchos movimientos y particularmente pueden presentarse esta semana oportunidades. A contactos y relaciones que han ido acumulando, han ido ustedes los descendientes de este signo, como que han ido filtrando un poco lo que a nivel de que mejoran su frecuencia, han ido filtrando y eso les está ayudando bastante para mejorar, para tener buenos contactos y realizar planes o simple y sencillamente también proponerlo, ¿no? Entonces échenle ganas esta semana.
0: Ok, va a haber movimiento ahí con algunos contactos Sagitario, así que échenle ganas, proponga, güeyón.
3: Capricornio.
2: Van a haber muchas recompensas basándose en su trabajo. Si han pensado en estos días eso, pedir un aumento o hacer algún cambio de trabajo o buscar otra alternativa, pues vaya que esta semana es bastante... están muy abiertas las puertas, entonces aprovechenla.
0: Pida, aproveche, porque vienen recompensas para usted, Capricornio.
1: ¿Nadie es Capricornio?
3: No. No.
1: Y no hay aumento de salario ni...
3: Acuario.
2: Bueno, Acuario, vienen buenas ideas, tienen muchas, como que ya todas las ideas, al fin y al cabo, todo lo que uno hace, todo viene de una idea. Decía un gran millonario, ¿no? Si tienes una idea, empácala y véndala, que siempre hay alguien que la va a querer, ¿no? Uh-huh. Entonces, hay aquella idea que le estén así rondando, es bueno que la empiecen a plasmar en esta semana, que esta semana es muy, muy prominente para echar adelante, para empujar esa idea que tienen aquí rondando en la mente.
0: Ok, Acuario, hay buenas ideas, plásmalas y ponlas a que trabajen las ideas, porque ahí estás igual que yo, tengo hartas ideas y ahí están,
3: nomás tiradas,
0: bloqueando sin las huellas. Cerramos con Piscis.
2: Bueno, van a estar un poco sensibles esta semana, tienen que proteger su paz interior, su yo personal. Yo siempre he dicho, hay que despertar ese yo, porque uno es único, somos seres individuales, entonces muchas veces uno prioriza lo de otros y se descuida uno en su yo interior, ¿no? Entonces hay que tener esa paz y no absorber problemas ajenos, ¿no? Porque vuelvo y le digo, primero yo, si yo estoy bien, a lo mejor puedo ayudar a otros, pero si yo estoy mal, tengo problemas, tengo tristeza, tengo melancolía, tengo incertidumbre, ¿cómo puedo ayudar a otros? No va a ser posible, ¿no? Entonces hay que priorizar ese yo. Y les puedo asegurar de que muchas cosas van a mejorar si se consienten a sí mismos esta semana.
0: Prioritízate, Chinel. Vas a andar muy sensible. Protege tu yo personal, ¿ok?
1: Pues sí, pero ese yo se protegería bien con una lana. No, si todos se cooperaran y me dieran un billete,
0: es dinero, Chino.
1: Yo estaría como
0: contento. Si tú fueras feliz, bien, no pensarías tanto en el maldito dinero.
1: No, sí, coopérense, miren, de a 500 cada quien.
4: y el maestro 500. Usted 500.
0: Sí, no tienes tú no te ayudará absolutamente en nada esa feria. La comprarías en un pescado, la gastarías en cosas que...
4: Pero tendría una paz.
0: No, feliz. Es una paz momentánea que se quita en dos minutos, hijo. Porque siempre vas a querer lo siguiente. ¿Qué sigue después de eso?
3: Ahí te puede dar paz.
0: Él te puede dar paz.
3: Paz.
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0: Oiga, familia, buenos días. Estamos en vivo. Tengo una pregunta que probablemente sea tema, pero no sé si va a dar para tema, porque no sé si la comunidad latina toda esté muy entrada en ese jale.
1: Vamos a arrancar con Breaking News primero.
0: Pero antes de eso, les quiero decir que tembló. tembló en México, bueno, tembló en Oaxaca 5.6. Se sintió en la Ciudad de México 5.6, se registró un sismo en Oaxaca, no hay detalles solamente más que, pues ahora sí que se sintió este sismo que tuvo al oeste de Pinotepa Nacional, Oaxaca, se sintió hasta México
2: 5.7.
3: Ya remanga el 5.7.
0: 5.6, 5.7. No, ya remanga, ya da miedo.
3: Da miedito.
0: Hoy, también a la gente, nomás un comentario así como de pasón rosón. Hoy a las 12 del mediodía se cierra la preventa de las playeras de niño.
1: ¿Todavía?
0: Sí, pues que era el fin de semana, pues, chinel. ¿Cuál todavía, güeyón? ¿De viernes a lunes?
1: Ah, por eso digo.
0: Por eso digo. Entonces, hoy 12, a las 12.
1: Pero no va a sacar para adultos esa.
0: No, está todo.
1: Puro morro.
0: No, papu morro.
1: Va.
0: Puro morro, homeboys. Ok. Ahora sí. Tengo una pregunta para el público. La pregunta es... ¿Qué es un matrimonio la banda?
3: Oh.
0: Y si hay alguien que ustedes conozcan que ande así. Porque el otro día estaba oyendo un podcast, quién sabe qué, de unas morras que hablaban de que cada vez eran más
3: matrimonios la banda.
0: Más comunes los matrimonios la banda. Tengo entendido que es como cuando los dos como que se hacen, no sé,
3: ¿paro?
0: Como que les gusta, como que son, hay una bisexualidad.
1: ¿Pichicacha?
0: Bisexualidad, pero probablemente estoy diciéndolo mal. Y como que es como un parapeto nada más el matrimonio.
3: Bueno, no necesariamente debe ser una bisexualidad, don Cheto. La morra puede saber que el vato le gustan los hombres y la morra dice, ¿sabes qué?
1: O hacerse güey.
3: Échatelo. O hacerse güey. ¿Sabes qué? Yo quiero hacer una familia, bla, bla, bla. Está enterado.
0: Pero te haces güey o ya está, o tú, por ejemplo.
3: Hay de las dos, yo pienso.
0: O sea, ¿se hacen güeyes o...? O sea, como que dicen, ya sé, pero no va a decir nada. O dicen, hey, nos podemos casar y todo bien. O sea, pues tú, si a ti te gustan los vatos, pues te gustan y ya.
3: No, yo pienso que hoy en día, o siento que en la actualidad los morros y eso, cuando hacen eso, ya están conscientes de ello y dicen, ¿sabes qué? Pues yo soy esto, yo también, yo no encuentro pareja, yo tampoco. Tienes ganas de tener hijos, hay confianza, hay que hacerlo y ya cada quien su rollo y nos apoyamos. O sea, yo he visto eso.
0: Y todo salió por el Dibu de Placetas, no el chino, el verdadero. Pues no estuvo junto con esta...
1: Niurka.
0: Con Niurka Marcos.
1: Yeah. Ah, pero ahí yo creo que sí fue... No fue
4: con Maña.
1: Fue la banda. Eso fue nomás para de compas.
0: O sea, está, fue la banda. Fue la banda porque nomás que en ese tiempo no existía el término.
1: Pero la verdad yo creo que... A ver, a mí me parece muy de teoría de conspiración que yo le digo a la Giselle, hermana, tú no encuentras hombre. Yo quiero tener hijos. Uh-huh. Y nos llevamos muy bien. Para compartir gastos, vamos a vivir juntos, pero cada quien hace de su... Culifly es un papalote. Uh-huh. O sea, claro que no creo que sea así. Yo creo que más bien los matrimonios de la banda se dan entre que uno que el hombre quiere tener familia o está enclosetado y la mujer no le importa que el hombre esté enclosetado o que tenga sus salidas por ahí. De todas formas, dice, pues que me ponga el cuerno con un hombre, con una mujer, con quien sea, mientras yo tengo un matrimonio. ¿Sí me explico?
0: Sí, pues vale, pero va a llegar un momento en el que el matrimonio, la banda, ya va a ser
1: Pero ahorita ya es muy común.
0: Normal.
3: Sí.
0: Porque todavía es así como que a la sorda.
1: Sí.
0: Así como no, sí, sí. O sea.
3: A ver, no, sí se nota.
0: La banda se nota.
3: Se nota.
0: Se nota. Hay dos que tres, digo, yo no voy a decir nombres, ¿verdad? Pero hay dos que tres que dices tú, I don't know, Rick. This looks fake to me. ¿Qué dices tú? ¿Este vato de dónde, güeyes?
3: Mira esta de YouTube que dice Breda. Dice, yo sí conozco un matrimonio en la banda. Él se mira más mujer que ella y hasta ella lo nota, pero se hace mensa. Yo también yo he notado de un matrimonio en la banda, que no voy a dar detalles porque muchas personas en mi entorno sí saben.
4: ¿Quién es? Suelta, no, suelta. No.
3: Pero sí se nota.
0: La güera no vas a hablar.
1: No, yo acabo de conocer ahora que fui a lo del crucero en Disney. Un matrimonio de influencers. Los dos son influencers. Los dos son fanáticos de Disney. Uh-huh. Él traía la ropa más pegada que ella. Y él se veía fanático más de las princesas más que ella. Pero tenían hijos. Uh-huh. Y estaban casados.
0: Chale. Es un parapeto, güey. Ok, había un video que estaban hablando las morras estas que les digo. Y decía, por ejemplo, aquí está este matrimonio. Y es una morra que le dice a su esposo, baila conmigo esta canción. El esposo sale con un chorcito bien apretado, unas chanclitas Birkenstock, playerita ajustada, bien peinadito y haciendo los movimientos, pero más estéticos que ella.
1: Me ganaba.
0: Entonces la raza decía, ¿este es un matrimonio la banda?
1: Sí.
0: Sí. Pues sí. Entonces mi pregunta es, ¿el matrimonio la banda en su mayoría conoce a la otra, que la otra persona tiene estos...
1: sí, güey, pues hay otra... Tienes
0: o sea, sin güeyes.
1: Yo digo que se hacen güeyes, pero sí, o sea, sí sabes con quién estás. Que te quieres hacer güey es diferente. Sí.
3: Uno de mujer nota cuando un vato es afeminado, don Cheto, y lo digo con el más respeto que se pueda, pero uno sabe cuando un vato tiene como que ciertas traits, ¿cómo se dice traits?
1: Características.
3: Características que sí debes de saber, viejo. Que yo digo que las mujeres a lo mejor deciden hacerse mensas.
1: Tu vato no puedes. Tú como hombre no puedes cuidarte más que la morra. No, no sé, yo no lo veo eso tan masculino. O sí. Si habrá vatos que a tiro se super mega recontra ultra cuiden.
3: Sí.
1: Y puedas decir.
0: Ahora, te puedo decir algo. Tú puedes ser considerado por cierto sector como un vato que se cuida de más. No, no llegas a lo metrosexual, pero ahí anda rayándole. Porque eres un vato que no te agüita ponerte botox.
1: Ah, no.
0: ¿Verdad? Hacerte una cosa Mickey estética. Mouse. Ah, sí, ¿verdad que no? Ah. O sea, eso puede considerarse como este
3: vato. Afeminado.
0: Pero yo no te veo a ti, créeme, chino, no, yo a ti no te veo afeminado de ninguna
1: cero.
0: Manera. Yo por ti meto las manos al fuego.
1: Yo no. Yo
0: ahora, nomás este año, ya el otro no sé. Sí. Este año es todo lo que resta este año. Si ya
3: te salvaste este año.
0: Ya no sé, vale, yo ya no sé. Matrimonio, la banda, unión generalmente que basada en personas, ambas de la comunidad LGBTQ, que se casan para ocultar su orientación sexual. Ahora me están diciendo que este contexto fue desde la época del Hollywood clásico. O sea,
3: oh, yeah.
0: Que
3: esto no es. It's been a long time.
0: ¿Cómo claro. está eso?
3: Sí, claro, don Cheto.
1: Lo que pasa es que antes sí era muy oculto. Antes el matrimonio, la banda, realmente a veces nada más sabían ellos. Y la mujer, por tener un estatus de tener la vida acomodada, pues aceptaba las condiciones.
3: Y él de taparle.
1: Y él de taparle el ojo al macho.
0: En México no ha habido matrimonio, la banda. Digo, ay, no estamos acá. No vamos, a ver, antiguos, podemos hablar.
1: Bueno, se habla de que algunos matrimonios de Juan Gabriel. De Juan Gabriel eran matrimonios, la banda.
0: Easy. Ah, claro.
1: Sí. ¿Quién? Los matrimonios de Juan Gabriel. Juan Gabriel estaba más casado.
0: Más banda.
3: Ay, no manches, pero lo de Juan Gabriel.
1: Ay, fue lo mismo que Ricky Martin con esto. O sea, espérense, se dicen que el esposo de esta Rocío Dúrcal, que también se dice que tenía una relación con Juan Gabriel, o tuvo una relación con Juan Gabriel Jr. También ellos eran un matrimonio la banda.
0: ¿Hola, el filipino?
1: No, el papá de sus hijos, el Junior.
0: ¿Es filipino?
1: ¿Es filipino? No sabía.
0: Sí, o sea, el esposo de Rocío.
1: Sí.
0: Es filipino, cantante filipino.
1: Ah, ok.
0: Ok, de raíz pues filipina.
1: Ok.
0: ¿O tú se dice que también eran la banda?
1: Sí. ¿Quién con la... A ver, deje acordarme de uno.
0: No, pues a lo mejor antes también había. ¿Hoy estuvo casado alguna vez el señor telenovela?
1: Él estaba pensando.
0: Ernesto Alonso.
1: Sí, ellos estamos conectados.
3: ¿Quién es el señor telenovela?
0: Ernesto Alonso.
3: No, pues, pero ¿qué es?
1: Productor.
0: Hoy ahí te va otro. ¿Daniela Romo estuvo casada?
1: No.
3: No, shoes.
1: A ver, critíquenme. No.
0: Ah, no. Actual. A ver, venga.
1: Pero yo digo, Erwin Luna. De la Tracalosa.
0: ¿Será la banda?
1: Se llama Edwin, no Erwin.
0: Dije Erwin. No, Edwin. No creo. Yo nomás creo que él es se cuida mucho de un poco de su físico. Wendy Gastín. A ver, dice aquí Wendy. Selena Gómez tiene una Lavender Marriage.
3: Ah, sí.
0: Su esposo tenía novio.
3: Sí, eso, yo siento que sí es un Lavender Marriage.
1: I ¿El vato, really... el del chino? El
3: con sí, sí,
1: el
3: sí, chino, Benny Blanco.
0: ¿Y junto?
3: Benny Blanco.
1: Pues yo le digo que yo los vi juntos en un Christmas Parade aquí en Orange County y la tiene consentidísima.
0: ¿Sí?
1: Sí, sí, sí, de la mano, beso y beso y apapacho.
3: ¿A quién, a Selena?
1: Sí, a Selena.
3: Pues sí, pero...
1: ¿Le dio permiso?
0: Sí, le había dado permiso la noche anterior. Ahora se dijo, te amo mucho, mi amor.
1: Gracias, baby. Gracias, baby.
3: Ay, no son zánganos, güey. Son unos zánganos, no manchen.
1: Pues así hasta yo. Ah, canta que era. Cómprele su heladito. Pero Edwin Luna, ¿qué? ¿No? O sí, a ver, Ferrari.
0: La banda. No creo que sea la banda. Vamos contigo.
3: Que sí es banda.
0: Yo no creo que sea la banda. Yo creo que el vato nomás se cuida mucho su estética.
1: Ese es muy. Ese sí es metro.
0: Él sí es metro. Yo creo que sí es metro, porque si se hace cosas estéticas, no.
3: Sí. He does, yeah.
0: Ok, está bien.
3: Yo no voy a opinar.
2: Me mandaron uno que es este influencer.
0: Dice, a ver, ¿quién?
2: Ah, no, pero...
0: Dice, don Che, en Hollywood hubo el caso de Rock Hudson, ídolo, galán, intocable, pero lo casaron para aparentar la vida perfecta americana porque era el hombre ideal de todas las mujeres en ese tiempo.
3: Heartthrob.
0: Pero era una coartada nomás, era una relación sin amor, con cámaras y contratos y millones en juego, pero no era en realidad.
1: Dice que también Vicente Minnelli, que era esposo de Judy Garland, el papá de Lisa Minnelli, dice que también, hasta en las fotos, se le ve que se le chorreaba el helado y...
0: Oye, ¿puedo meterme en problemas?
1: Sí.
0: ¿Cómo se llama el esposo de Anaí? ¿El que es político, Naya?
1: No. Ah, ¿usted dice este, el güero?
3: Sí. Uh-huh.
1: ¿Cómo se llama este González?
0: Que andaba ahí en la pelea de Munguía.
3: ¿Ahí andaba?
2: Le mandaron un güey que se llama de Blink.
3: Manuel Velasco.
0: ¿No serán la Bandeiris? No, ya tiene morros, ¿no?
1: Yeah. El que decían que era la Valder era el del hijo de Lupita D'Alessio, el que estaba casado con Marichelo, el hermano.
3: ¿El más grande?
1: Sí, Jorge D'Alessio.
0: El que vino aquí con este, con Matute.
1: Sí.
2: Dice que en México, Enrique Rambal. Casado con... Y se escapaba con Mauricio Garcés.
0: Enrique Rambal.
3: ¿Quién es Enrique Rambal?
0: Enrique Rambal también era acá.
1: También dice que Lisa Minnelli repitió el patrón de sus papás y que también se casó con Peter Allen. Y que también Peter Allen era la banda igual que su papá, que Vicente Minnelli.
0: ¿Cómo se llama el que tenía la barba aquí, la barbilla aquí?
1: Ah, este...
2: Saúl...
1: No.
0: Este... Allende. Allende también, Allende. Se apellidaba Allende. ¿Qué nota? Él estaba como casado, pero también creo que... ¿Edad? A ver, miren, les voy a contar. Nosotros tenemos un amigo de nosotros que no vamos a decir el nombre.
3: ¿El Bin David?
0: Que tuvo novia. Tuvo novia.
2: Ah, y él es bien ya mujer. Sé quién.
0: Entonces una vez le preguntamos, oye, pero neta, poco la morra no sabe. No decía, este vato se me hace que.
3: Que sí es.
0: Así que esto. Ahora, mira, ahí te va. Una vez yo tengo un sobrino que usaba pulseritas como las del chino. Y un día me dijo la novia, oiga, tío, es que este yo no sé con sus pulseras, ¿no será gay? Más porque traía pulseras, así de ranchera estaba, pues, ¿verdad? O sea, para ella, el traer pulseras te hacía a mi sobrino
2: ¿sí?
0: gay, ¿verdad? Como que era. Pregunta para las mujeres, ¿han andado ustedes con un gay? Que luego digas tú...
1: Yo conozco varios novios de mis amigas que sí eran para atraparle el ojo al macho, ¿eh?
0: ¿Cómo novios de mis amigas?
1: Sí, que fueron novios de mis amigas y que de repente decías, ¡ay, es bien hermana!
0: O sea, tus amigas tenían novios.
1: Sí.
0: Pero tú decías, ¡desfu!
1: Sí, ¡desfu!
0: Es aquí de la banda.
1: Sí, claro.
0: Ok.
1: Oscar Wilde estaba casado con Constance Mary Wilde y dicen que... Y tuvieron dos hijos y Oscar Wilde...
0: ¿Oscar Wilde
1: el escritor? Sí.
2: Aquí me están diciendo Alejandro Fernández y Oscar de la Hoya.
0: Yo creo que Oscar de la Hoya no es la banda.

0: Chicotes, chicales, ahora tú a mí, ahora ni tú a mí.
1: Chicotes grandotes.
0: Chicotes chiquitos. Chicotes
1: grandotes. No, no manches, pero de gente pública, yo pienso que no nos debemos de meter en rollos porque no podemos decir eso, no puedes sacar del...
0: A ver, Don Cheto, ahí le va, Said, no me falles. Acuérdate que Mauricio Garcés estaba casado con Elsa Aguirre.
2: Sí, claro.
0: Un matrimonio fallido porque él se escapaba con otros hombres.
1: Tracas.
2: Pues sí se habla mucho de que Mauricio Garcés...
0: Pero Mauricio Garcés era, pero que no era así como que el conquistador. Pues,
1: ¿y eso qué?
2: Como era el epítome de la masculinidad, pues no querían que se supiera, pero dicen que sí, dicen.
0: A ver, si Don Cheto le va una de mi rancho. El más rico del pueblo era un dueño de muchas tierras, se casó, tuvo hijos, pero iban a visitarlo varios muchachitos, curiosamente todos muy guapos a su casa. La esposa los pasaba a un cuarto que tenían especial y le decía a sus hijos, no molesten a su papá.
3: Está trabajando.
0: O sea, era un matrimonio la banda de Back in the Day.
3: Ah, güey.
0: Porque el vato le decía, mira, aquí no te va a faltar nada.
3: No le hagas de apego.
0: No le hagas de toserina y tuétano. Ah, no, tétano. De tuétano es lo
2: que... ¿Qué tal que le decía que era pintor y que se metía a pintar a...
0: Pues fíjate que luego sí hay dos, tres que de personas homosexuales que sí dicen homosexuales, que sí hay personas que sí te dan así como por el lado de desnúdate para pintarte. Y hay uno de güey, se encuentran, ¿sí?
3: Se quieren pintar, pero de blanco.
0: ¿Qué? Calla.
1: Oh, no. My God. Eres un animal chino. Ah. No manches.
3: Ah, bueno, pues... ¿Qué dicen acá, Fernando Colunga? Ay, ay, ay, ay, ay.
0: No, o sea, no vamos a sacar a ¿no? gente.
1: Es que por eso te estoy diciendo, o sea,
2: no, pero a ver, yo quisiera saber más bien que nos contaran si ellos en su vida diaria,
3: conocen a alguien.
2: Conocen a alguien matrimonio en la banda, porque yo les podría decir, o sea, no, el programa de hoy, de mañana y de toda la semana, podría decirles gente que yo creo que son mal.
0: A ver, ahí te va.
2: Pero no se trata de sacar del closet a nadie.
0: Ya sé que.
2: ¿Qué?
0: A ver, ahí te va. Se considera matrimonio en la banda. No, es que no es matrimonio, pero ahí te va. Ahí te va. Yo tengo unas tías. Yo no tengo una tía. O sea, sí tengo muchas tías, pero lo que yo voy a contar no es, soy yo.
3: Ok.
0: Mis tías ya están casadas todas. Pero no pasa de que tienes una tía que nunca se casó y que vive con su roommate. Ah. Es otra mujer.
1: Ah, sí.
0: Y que la roommate llega con camisa cuadrada, pelo corto y una corona aquí tatuada y la chica.
1: Sí.
0: O sea, eso también serían
3: Ah, yo sí conozco una.
0: ¿La banda?
1: Sí, sí, claro.
0: O sea, la tía y su roommate.
1: Sí.
0: El tío que nunca se casó y su amigo.
1: Su mejor amigo.
2: Pero esa no es la banda.
0: ¿No la banda?
2: No, la banda es que una pareja que...
1: Es hombre y mujer.
2: Uno de los dos.
0: Pero ellos andan por la vida como, ¿cómo se dice?
2: Como heterosexuales.
0: Como heterosexuales.
3: A ver, yo le cuento la historia de...
0: Cálate.
3: De una conocida de la güera. Y yo la conozco.
0: Ok.
3: La morra se casó con una amiga de ella para ayudarle con los papeles.
0: Según sabe.
3: Solamente se casó para ayudarle. Pero ya pasaron como 10 años y siguen juntas y viven juntas. Y ya compraron nuestra otra casa. Esa madre.
1: Esa madre.
3: Y ninguna de las dos se ha casado. Pero siguen juntos.
1: Pues a lo mejor ya they worked it out.
2: Digo, pues ya estamos casadas. Que les...
1: Ay. Pero eso no cuenta como la banda.
0: Pues sí. No cuenta como la banda los
1: el mismo, a ver, el mismo sexo. Sí, el mismo sexo no cuenta.
0: Había que vivir con ella.
2: Ojo, dos gays enclosetados.
1: No,
2: o les
1: cuenta.
2: No cuenta como matrimonio la banda.
1: La banda es hombre y mujer.
2: Hombre y mujer.
0: Amistad la banda, la güey. Yo hago un nuevo término aquí que es amistad la banda. Porque no es cierto, es como llega el tío sesentón que nunca se casó y llega con su amigo con el que comparte cuarto cama.
3: A ver.
0: Everybody knows que allí entras ese cuarto y
1: ¡fua! No manches, señor.
0: ¿Qué onda? ¿Qué pasó, Ferrari?
1: ¿Qué es eso?
3: ¡Cállale al baño! ¿Qué pasó, tío?
1: ¡Se tapó el baño!
2: Matrimonio la banda es donde es hombre y mujer y uno de los dos evidentemente tiene otras preferencias.
3: Ahí les va esta. Un amigo del trabajo me invitó a su casa y pues resulta que quería hacer un trío él y su esposa conmigo.
0: Pero
3: resulta que el vato en el trío también me quería tocar y que yo lo tocara y que...
0: No creo que sea él la banda, nomás es un vato que es
1: maníaco.
0: Holding,
3: que le diera.
0: Que le diera.
3: Ah.
0: ¿Pero la esposa sabe?
3: Pues.
0: A ver, ahí te va.
2: Pues ahí estaban.
0: Dice, la Ferrari va a saber de esto. El charrito cuando estaba con Mayra eran la banda. Yo no sé quién es el Charrito.

0: I don't know.
1: Vamos, si
0: ahorita hay. Con la que está, sí, a ti que sí es.
2: A ver, banda. Ahí te va. Don Cheto, no nos vayamos lejos, dice Cruz, Yareli Cruz, Yarail Cruz. El papá de las Kardashians, que era Bruce, atleta famoso.
1: Bruce pero Jenner y Chris Jenner.
2: Ahorita ya es mujer ella, ¿verdad?
0: Sí.
2: Ella ya es mujer. Sí, pues es, ganó hasta medalla de oro, creo que este era corredor.
0: Sí.
2: Bruce
0: Jenner.
2: ¿Y ahora cómo se llama? ¿Caitlyn era?
0: ¿Caitlyn Jenner?
2: ¿Caitlyn Jenner?
0: Ya. Yeah.
2: Oye, el 10 de mayo sí le regalarán cosas o no, no.
0: ¿Por qué preguntas esas cosas? ¿Quién piensa en eso?
2: Estoy más confundido que las Kardashian el día de la madre con su. Yo no le daré. No, yo ya me imagino allá. ¿Cómo se llaman las hijas? ¿Kaylin y Chloe? ¿Cómo se llaman?
0: Kylie and Kendall.
2: Kylie y Kendall. ¿Should we give them a gift? I don't know. ¿Should we give them for Father's or for Mother's Day? I don't know. I don't know. Come on, no, Kylie, help me out. Kaylee, I don't know. Because he's her dad, but he's also her mom. So what do we do? I don't know. Let's just give him an Amazon card, Sonny. Así ya me las imagino.
1: Ah, bueno, aquí dice, no digas mi nombre. Pero tampoco voy a decir el nombre. Dice, tengo un vato, porque hasta me dice el nombre, pero eso ya parece quemada, no lo voy a decir.
0: Sí.
1: Se vino a casar al norte, pero cada dos meses se va al rancho de la cofradía que le den servicio. Y todos en el rancho saben, menos su esposa.
3: Ah, no, entonces pero entonces no es la banda. No,
2: la banda,
3: la esposa no sabe.
1: Sí.
2: O sea, él sí tiene un matrimonio en la banda, pero ella no sabe.
1: Ajá.
2: Sí. No sabe que es matrimonio en la banda y que toda la banda
0: sabe.
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1: Estamos de regreso en Don Cheto al aire. Señor, ya nos estamos despidiendo casi de televisión.
2: Casi, casi de la televisión, señores, pero vamos a quedarnos todavía una hora más en el radio. Gracias a la gente que nos está viendo a través de Estrella TV. Un abrazo y un saludo.
1: Y recordándoles que ¿cuánto les queda para las playeras?
2: 2 horas nada más. En 2 horas se cierra la preventa de las playeritas de...
0: ¿Modeles de o playera?
2: Pues sí.
0: ¿Estás de niño?
2: No, está de adulto.
0: ¿Qué es ese niño? Espérate. I was like, God damn. Niño desarrolladísimo.
2: No, o sea, este, pero de niño.
0: Me es preocupé. Que le hiciste.
2: Ese es de niño, parece.
3: ¿Estabas hablando de la playera o de qué?
0: Oh, la playera.
2: Parece, hija.
0: Me preocupé mucho.
2: Bueno, en 2 horas, 12 del mediodía, o sea, 2 horas, 10 minutos. Sí. Se cierra la preventa, ¿va? Ya tenemos como 100 órdenes.
0: Una playerita de muy buena calidad, le diré.
2: Está buena, la mera neta, era, no andamos pichicateando, Giselle.
0: No.
2: La neta, no. Queremos buena calidad y todo el jale, la mera neta, ¿eh?
0: Muy cute. Los colores están adorables, muy spring summer.
3: Yo espero las mías, ¿eh?
2: Yo también te voy a dar a ti la tuya. ¿Vas a querer azul o café?
3: Café.
0: Ahí le encargo una azulita.
2: Azul o café.
1: La gratis.
2: Da o
1: azul. Azul.
2: Azul, qué bueno, porque no más tengo, porque son el mismo size ustedes, ¿verdad? Large,
3: sí,
2: y large.
3: Sí.
2: Entonces se van a tener que pelear por la large.
0: Al chino le queda la de Said.
1: No empieza.
0: Prácticamente.
2: Sí, la
1: a ver, díganle. A ver, bien.
0: Sí, porque bueno, te eres del mismo.
2: ¿Tú qué sabes, Ferrari?
1: Está large.
4: Ah, large.
2: Está bien, large. ¿Azul o rosa?
4: Azul.
2: Azul. Ok, va. Mañana de los surpe. Y a ti la azulita.
0: La azulita
2: extra small.
0: Porque hoy voy a traerla todo el día. Entonces qué voy a andar bueno en la calle, voy a andársela presumiendo y cuando me paren, oh, where you buy that handsome.
3: Está cachetón.
0: That handsome Mr. Potato.
2: No, y la de Isel es 3D, le agarra los cachetes a Don Cheto y se siente.
1: Se siente los cachetes.
2: Se siente lo gordito del cachete.
0: Pero viene, ¿sabe qué? Viene, la size está bien porque this one's extra small y está como holgadita, pues. Entonces, igual dejo size down.
2: Bueno, entonces, ¿dónde las puede comprar? En donchetoshop.com. Donchetoshow.com, quedan 2 horas.
0: Ayer le mandaron saludos, Don Cheto, rápidamente. Marco Valdés dijo que si le podía mandar saludos, que es de los charros ahí de Pico Rivera.
2: Ah, saludos.
0: Es del equipo de Marco charros. Valdés. El señor dijo que era muy.
2: Vendidos. Vendidos. Bueno, algo es algo, dijo aquel.
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2: Va. Saludos a mi compa Jorge Barrera. Un abrazo, mi compa George Barrera.
1: Oiga,
2: y arriba Nayarit, viejo.
1: Le quiero mandar un saludo a Claudia Barragán, porque estaba platicando con ella y me dice: oye, conocí a Valentín Rodríguez. Dice que es tu primo y no le creí. Yo, a ver, explícame. Dice, sí, es hijo de Concha. Y ya empezamos a platicar. Le digo, entonces sí es primo. Es que es por parte de mi papá. Y tiene una hermana, de sus hermanas de mi papá, una se vino a vivir a Mexicali. Dice, soy de Mexicali, crecí en Mexicali, ahorita vivo en Calexico y siempre los escucho todas las mañanas, y que ya le compró playeras de Don Cheto.
2: Ah, qué buena onda. Saludos para todos.
3: Ay, me emociona que se emocione con cosas de su papá, el chino.
2: Sí.
1: Yo, ¿sabes que primero fui a conocer a la mamá de él, a mi tía, aquí a Mexicali fui? Antes de conocer.
2: Primero que checar las aguas.
1: Así, ah, güey.
3: Platícalo en tu show de las tardes ahí en Macanas al aire ahí. Sí, a las 3 de la tarde en Santa Cruz.
1: No, ahorita después, porque no va a estar la Doris. Hoy voy a cubrir.
0: Ay, me puedes hablar sobre.
3: De hecho, hoy el chino en Santa Cruz.
0: Salinas.
3: En Salinas va a estar de las 5 de la mañana a las 10 de la noche toda esta semana.
2: Todo va a estar ahí en Perón, ¿eh?
3: Va a ser Radio Chino. Si lo quieres cubrir, ahí sí va a ser Chino Nation.
2: Yo nomás quise una cosa. No jueguen con mi corazón.
3: ¿Por qué?
2: Porque hay 47 personas en donchetoshow.com. No quiero que se le haga el rato. Nomás llevo 2 vendidas. O sea, ¿qué están haciendo 47 personas?
1: Mentiras de chismosas.
0: Nomás le digo que
2: no
0: le están.
2: No van a ordenar.
0: Le están levantando el ánimo, señor.
2: Mira, 55 visitantes. Mira,
1: donchetoshow.com.
2: 2 vendidas.
1: Déjame meto para que estemos 56.
0: Ah, yo también. Nomás para hacerle que. Doncheto.
1: A ver,
0: voy a poner unas 10 en mi carrera.
2: Ahora, dar una explicación. Porque la playera cuesta igual, porque en realidad, ¿sabían ustedes que la playera de niño y la playera de adulto a mí me cuesta igual?
0: Sí,
2: claro,
0: sí, creo.
2: Cuestan igual.
1: Oh, ya vi las fotos de los niños, aquí sale el Don Cheto Shop.
2: Donchetoshop.com.
3: Qué bonitos niños.
2: Sí. So adorable. ¿Cuánto vas a tener? Tú no sabes, ni se te ocurra.
1: No, no voy a. Ya, le voy a prestar los dientoncitos ahí.
2: No, tus hijos ya también están legones.
0: Estás orgatones, no manches.
2: Luego me los prestas para el otro drop. Bueno, mira, hay 57 personas. Ay, yo ya no ha caído ni una venta.
0: Yo soy una de ellas.
2: No ha caído ni una venta. Son de sizes de 2 años a 14, ¿ok?
0: Ok.
2: Hay 64 personas y no ha caído ni una venta. Nomás están ahí haciendo que era uno.
0: Estamos conectados.
2: Nomás se conectan y hacen que era uno. ¿Verdad? Ya cayó otra orden. Deja mandarle saludos a quien compró. Alex Reinaga, saludos. Y Cuthberto González y César Luna, saludos. Y Luis Márquez, 4.
0: A nosotros mándenos saludos.
2: Ah, mira, Alex Reinaga compró 3, el viejo. No, pues con 10 como tú, hijo, ya con eso, ya te armó. Ya con 10 como tú, ¿qué tiene? Que los demás no compren.
1: Deje poco en el carrito una 5 para que se emocione. ¡Ah, pues!
0: Yo también ya estoy poniendo.
1: Adherir al carrito, adherir al carrito.
2: Y después. Y al rato como. Yo cada rato pongo cosas en el carrito y luego me mandan mensajes. ¿Te olvidó hacer check-out? Y si me da.
1: Recuerda que dejaste algo en el carrito de Don Cheto Shop.
2: No, pero luego ignóralos y te dan 15%.
1: ¿Ah, sí?
2: No pasa en donchetoshow.com, pero... Mira, 174 visitantes en donchetoshow.com y he vendido 3 perras playeras.
1: Así pasa, señor.
2: ¿Qué están haciendo allí? Nomás están ahí viendo las fotos, a ver, salieron sus hijos.
5: Los sobrinos.
0: Apoyando ahí la causa.
3: Mis sobrinos allá de Stockton les voy a mandar.
2: 208 personas visitando el site y 3 ventas, hijo de eso. Bueno, nos vemos, familia, los quiero
0: mucho. ¿Cuánto va a ser el delivery? O sea, ¿cuánto
2: tiempo? 2 semanas, 10 días hábiles.
0: Le voy a comprar una, pero no, a mí no me la manda, me la trae.
2: Ok. 208 visitantes y 3 vendidas. ¿Qué onda, pues, allí, raza? Pónganse en el tiro. A ver, today. 4 órdenes, ya vendí otra. Los quiero mucho, familia. Donchetoshow.com.
3: Lo amo.
1: Y saludos a la gente que me mandaron mensaje. El lunes van a estar en vivo. El lunes van a estar en vivo. Sí, y yo les puse, no, no, no. Y ahora han de haber dicho, sí, sí estuvieron en vivo.
2: Ay, por eso no me están comprando por tu culpa. Ah. 287 visitantes.
1: Cuatro vendidas. Y 4 vendidas. ¡Qué tristeza! ¡Disfus! ¡Dígale, Disfus!
2: Disfus, nomás emocionado. No, ya voy, vale.
0: ¡Miau, miau,
1: vaya,
0: miau,
1: miau! Nos quedamos miau, en radio. Miau, una miau, hora más.
0: ¡Miau!
2: No hay nada decir.
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0: Big Little Secret.
1: Big Little Secret. ¿Qué quiere decir Big Little Secret? Si no.
2: Que desahogues, a lo mejor hizo una maldad, se portó no tan bien y no haya a quién contárselo, aquí hágalo anónimamente. Y ¿a poco no? Cuando uno cuenta como esos pequeños secretos, como que hasta se relaja, así como que ay, lo tenía que decir. Siempre caen bien.
3: Sí. ¿Cuál es tu pequeño secreto chino que quieras compartir?
2: Yo ahorita no tengo ni uno.
1: No, el de ayer no te vas a compartir que ayer que ayer causaste furor entre las damitas. Sí. Pero ya, señoras.
2: Sí.
3: ¿Era que oiga,
2: sí?
3: ¿Le puedo compartir algo del
1: por
3: chino?
1: Por favor.
3: Usted sabe que el chino pues tiene ciertos looks, ¿no? En cada vez que tenemos un evento grande, claro, y todo eso. Claro. Pero ¿me puede explicar por qué en remotos o cosas así a veces se le ocurre ir con bota, pues más mexa, ¿verdad? Y en el día festivo donde tiene que ir mexa, ¿con qué garras crees que se fue?
1: Explique de.
3: Camuflajeado, señor.
1: Camuflaje.
3: Nada que ver con la temática, nada mexicano,
1: no,
3: con
1: ejército,
3: eso.
1: ¿Verdad?
2: Claro.
3: Camuflajeado color gris.
2: Ah, pues que éramos.
3: Es
2: que
3: explíqueme
1: chino,
3: usted.
1: Pues es que el chino es difícil de entender, es inexplicable, porque las cosas bonitas no se explican.
2: Claro que no. Se disfrutan. Tu pupila el día de ayer disfrutó.
3: Ay, por favor. Mi pupila era, ay, ya, por favor, no.
2: Dice, ah, caray, me aventó. Dice, chino, mi
1: vida. ¿Te puedo contar una chida? Dice Maribel, que ya te puse en VIP, Maribel. Dice, Don Cheto, un secreto que quiero contarles. En el piso de mi casa está su cara.
3: Por no.
2: Dice, ah, caray, me aventó. Dice, chino, mi vida.
1: ¿Te puedo contar una chida? Dice Maribel, que ya te puse en VIP, Maribel. Dice, Don Cheto, un secreto que quiero contarles. En el piso de mi casa está su cara. O ¿cómo? Sea que en el piso de su casa está como que es el... Como que en el tile se puede
3: Potero.
1: Ver una cara muy, muy como Don Cheto. ¿No será la del señor Papa?
3: Ajá, sí.
1: A ver, manda foto, a ver si se puede distinguir. Hoy no será que ya me esté yo apareciendo hasta allá.
3: Decibido.
1: Al rato va a ser santo y yo.
3: Ay, ay, ay, ay. Tampoco, ¿eh?
1: Cancheto.
3: Tampoco.
1: A ver, así, chino, jálate.
2: Dice, mi Big Little Secret es que ayer fui a comprar material a la Home Depot. Y el chavo que me cobró se miraba joven y como que le fallaban las cuentas. Pues dije, a ver, que le pago en efectivo y pues con diferentes, ¿cómo se llama? Billetes. Obviamente se notaba que no sabía contar cash. El vato se equivocó varias veces y se miraba frustrado. Entonces yo le dije que yo se los contaba y bueno, pues me desconté $20.
1: O sea, el vato, ¿pero quién va a trabajar en la Home Depot?
2: Es que ve que ahora los morros ya, usted ve en la computadora, usted le pone, me dio 100 y hasta la máquina.
1: La computadora te dice, regrésale 13.58.
2: Exacto. ¿Sí? Y los morros sin esa madre, como que sí, ya. Se hace uno huevón.
1: No sirve. Ok, pues debe ser una empanada, pues, pero también está después del mío también. Ok, ahí te va. Big Little Secret, Don Cheto. Tengo una amiga que se hizo trans. El otro día nos vimos y que nos damos un revolcón.
2: ¡No!
3: Pero eso es un vato, con otro vato, pues.
1: O sea, sí, o sea, él tenía un amigo gay. Pero la última vez que se vieron ya era mujer.
3: Ah.
1: Ya es trans.
2: Y lo vio bien sabroso.
1: Y dijeron, oye, tú te ves bien y quién sabe qué, y bolas.
3: Así se hizo.
1: ¿Quieren que le pregunte algo?
3: Así se hizo el chino con el Miguel cuando se viste de mujer.
1: Platícame.
2: No, hombre,
1: cabrón.
2: No, aquella no más, no.
1: Mira lo que le mandé. Platícame más.
3: ¿Y qué sucedió, diga?
1: Platícame más. Ya te puse en el VIP, viejón. Ya, ahora estoy poniendo VIP, como quiera que sea. Sigamos con los de la...
2: Dice, no sé si sea gran secreto, pero hablé con mi compa, y a mi compa y a mí nos dejaron las viejas. Parece que se fueron de acuerdo, aunque no se conocen.
1: Probablemente, ¿eh?
3: Pues a lo mejor a los dos los descubrieron en la movida de que andaban de tapaderas de uno y otro.
1: Puedo ser así como que te puedo caer gordo, al cabo ya te caigo re gordora.
3: Sí, ya, la
1: bueno,
3: verdad.
1: Bueno, ahí te va. Dígame. Mira, es que en veces, haz de cuenta que yo y el chino somos mujeres.
3: Sí, son.
1: ¿Verdad? No. Yo y el chino somos hombres.
3: Ok.
2: Mejor mujeres.
1: Mejor mujeres. Ok, yo y el chino somos hombres. Yo estoy casado con la Ferrari y tú estás casado con la Giselle. Pero la Ferrari y la Giselle son medio amigas.
3: Okay.
1: Y entonces la Ferrari le dice a la Giselle, y ando queriendo dejar a Niceto porque mira que esto y lo otro y que esto y lo otro. Uh-huh. Y tú le dices, ay, ando
3: qué casualidad.
1: Yo también ando, ya no aguanto a que él.
3: Ajá.
1: ¿Verdad? Entonces las dos pueden ser que entre plática y plática se dan ánimos una a la otra y ya ha sucedido que luego de repente una de la bolita se deja del, del marido y empieza la tronadera de cohetes. ¡Ton, ton, ton, ton, ton, ton, ton! Y al rato todas ya están solteras las huellas.
3: Nomás necesitaban el empujoncito. Pues.
1: Necesitaban, como decíamos en el rancho, cuando nos íbamos a mañana allá a la zanja madre. Alguien quisiera la punta. O sea, uno de chiquillo iba corriendo y decía, ¿quién hace la punta? ¡Yo! O sea, era el que primero te tenías que aventar al agua.
3: Ajá.
1: A ver, si, a ver cómo iba la corriente, a ver si estaba profundo, a ver si no había espinas.
3: O sea, sí tiene sentido, la verdad.
1: Sí, sí.
3: Como para agarrar valor, pues dice usted. Pero también puede de que si son muy, muy compas, pues cabe la posibilidad de que si una le contó las cosas que andaba haciendo el otro y así, pues dice, no, pues hay que dejar estos dueyes. Y ya.
1: Yo, la verdad, me...
2: Dice que no se conoce.
1: Mi opinión. Ah, ¿No se conocen?
3: ¿No?
1: Ah, ok, pues está bien.
3: Ah, entonces fue el
1: destino. Entonces los dos son unos catemes. Son cosas de la vida.
3: Losers.
1: Cosas de la vida.
2: Dice, regresé de Guadalajara el sábado y allá platicando con mis suegros me dijeron que se van a separar después de 35 años juntos. Pero no saben cómo decirle a mi esposa y me dijeron que no le dijeran nada. Ay,
3: ah, ya estás orgatona, ya, no manches.
2: Ya, siéntese,
3: señora. Ya es toda una señora y ustedes...
1: 35 de casados tendrá la morra, unos 30 y...
3: No, o sea, los papás, si los papás tienen 35, pues puede que tenga alrededor de esa edad.
1: 33, 34.
3: Ajá.
1: Ok.
2: Ya, casada.
3: No, ya si tus papás después de los... Es más, después de los 20. Si tus papás después de los 20 deciden divorciarte, ya tú también es...
1: Sí, ¿qué te hace pensar que le va a doler a ella más que, por ejemplo, si hubiera estado niña?
3: Ya, yeah, dude.
1: ¿Verdad?
3: Pero ya siento que ya cuando eres un adulto tienes cierta madurez que puedes entender por qué. O sea, come on.
1: Sí, a lo mejor hasta ahí te estabas tardando.
3: Pues sí.
1: ¿Quién sabe quién contó una historia una vez aquí en el programa? Uh-huh. De que también una señora se quería divorciar del papá.
3: Uh-huh.
1: Y le decía, y que no sabía cómo. Entonces la señora muriéndose por dentro.
3: Ajá.
1: Porque no sabía cómo decirle a su hija, me voy a divorciar de tu papá.
3: Sí.
1: Y un día la esperó ahí llorando, se echó hasta, quién sabe qué, una copa de tequila, no sé qué.
3: Para agarrar valor.
1: Y llegó la muchacha. ¿Qué pasó, mamá? ¿Cómo está? Ya, señora, muchacha ya grande. Y le dijo, es que te crees y que me quiero dejar tu papá, que lo quiero dejar. Y la muchacha le dijo, ay, mamá, pues te tardaste.
3: Pues sí.
1: ¿Me explico? Y se agarró llorando todavía más la señora.
3: Sí.
1: O sea, a lo mejor no sabe.
2: Yo quería que me dijeras que no.
1: Que sí, se llama.
3: Sí.
1: Te tardaste. Regresamos con más Dilly Secret, señores. Estamos en vivo 25 después de la hora. ¿A qué estamos hoy, Chinampa?
2: A 4 de mayo.
1: No te escuchaste bien porque te oíste normal. Dilo como locutor que eres.
2: 4 de mayo.
1: Dilo como los de EXA.
2: 4 de mayo. Estás aquí escuchando Don Chito al aire.
3: Ah. No, más bien, ahí sonaste como Alex Intec.
1: Dilo como los de la ranchera.
2: Ah, es 4 de mayo, a punto de celebrar el 5 de mayo, la batalla de Puebla. No, no, no, no, no. Buenos días, oiga.

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1: En vivo, señores. Víctor Secret, ¿qué dice la raza? Tengo hablando con la sobrina de mi ruca 5 meses. La última vez que la miré andaba muy junta conmigo y yo decía, pues esta que trae. Yo sentía, como dice usted, que quería pedo la babosa. Pero me dije, no, en imaginación. Pues último día y para venirnos, para que sienta un besote y nomás que le quería dar un besote y nomás que venía mi ruca. Pero ya hemos hablado, Don Cheto. Le quedamos que la próxima vez va a haber de todo.
2: Ay, no. ¿Por qué son así tan enfermos los vatos, güey?
1: No sé, vale, no sé.
3: Manda foto de la sobrina.
4: Eso te va a destruir tu matrimonio, te lo adelanto, ¿eh?
3: ¿Quién sabe?
2: Ojalá te agarren en la matada por estúpido y enfermo.
3: No son así, no son consejos, nomás.
2: Sí, son consejos.
1: Sí, camarada, no le mueva.
4: Atáscate, compa.
1: No le mueva.
4: Atáscate, compa.
2: Ojalá que también tu esposa ande, pero con tu tío, con tu primo, tu mejor amigo también. De paso.
3: Dice, mi Big Little Secret, me le rajé a la esposa de un primo.
2: ¿Lo ves?
3: La neta, está de buen ver la muchacha. Yo 40, ella 30. Y una vez estaba amamantando a su cría y pues me acerqué a saludarla y de broma le dije, y tu niño me invitó a cenar.
1: Esa es la que dije yo, ¿verdad?
3: Y que me contesta, pues como no, tráete un bolillo. Y dije, ay, no supe si era broma o me dio risa y me fui.
1: Era broma.
3: Se rajó mi compa.
2: Era sarcástico eso, yo pienso, ¿no?
1: Lo malo, los vatos, te digo que somos puro verbo. Nomás nos dicen que sí, ya no hayamos ni un de güeyes. Ahí está, pues, amárrile. Pues por cada chino tú, vale. Dice, estoy hasta la madre de que mi suegro me pida mi troca prestada, Don Cheto. Me la raya, no le pone gas, no la cuida. La otra vez que se lo vio, me la entregó bien rayada. ¿Se lo vio?
3: Se la dio. Se la entregó.
1: Ah, bueno. La otra vez que se lo vio, me la entregó bien rayada y golpeada. No se me hace justo.
4: Pues no se la prestes.
1: Yo sé. Pero tú no le has dicho a tu ruca, ira, pues tu jefe, vale, ¿cómo la deja pues aquí?
2: Ahora, también la esposa, si está viendo que está pasando eso, a lo mejor este menso ni le dice nada, pero si la mujer está viendo que se la entrega así, es también para que ella le diga, ay, papá, no manches, tampoco se pase
1: pero,
2: de lanza.
1: Sí, pero el papá se le va a despencar el corazón, ahí está su...
2: No, pero hay que ser justos.
1: Mira, a mí me dio vergüenza, pero la otra vez me puse al tiro. A mí, nuestro amigo Jorge Barrera, cuando yo tenía la camioneta en el CHAP, me emprestó una Toyotita. Entonces, en mi defensa diré que cuando yo traía la Toyotita, andaba en la Costco y me dijo, viejón, al rato voy a ir ahí, ¿quieres dejarme la troca? Y dije, Simón, nomás que pues no le eché gas. No, pues no le hace. Ok, y luego me emprestó otra. Porque luego ves que me la hicieron de jamón en el que no funcionó y otra vez la tuve que dejar con el mecánico. Y la otra vez dije, ahora sí se la voy a atarragar de gas hasta que se gomite la güey. ¡Ey! ¡Es obvio! ¡Es obvio! ¿Cómo van a prestar algo y no van a regresar la mínimo donde te la dejaron?
2: Yo digo que si te prestan un coche, se lo tienes que dar lavado y con gasolina.
4: Yo estoy de acuerdo.
2: Si no, eres un conchudo más.
4: Estoy de acuerdo.
2: Sí.
4: A mí un amigo del chino me prestó una camioneta para irme a Vegas y yo se la regresé lavada y con el tanque lleno.
1: No, tú eres muy así.
2: Es que tiene que ser uno de agradecido.
4: Sí, yo
2: sé. No con chuno.
3: Dice mi Big
1: Little... No, ya, que, no, no, que, ya no.
2: ¿Eh?
1: Ya, pues es mi opinión sobre el tema.
4: No, nada.
1: ¿Cómo no? Que ya estuvo.
3: Todo está bien con los Big Little Secrets. Nomás díganme, no digan que me achiné. Porque como que, ¿qué? Pues, me achiné. Fui a la lavandería y una señora le puso las corazas a su máquina y de repente llegó su vato, discutieron y en lo que se discutían y salieron de la lavandería, agarré la máquina de la señora, metí mi ropa de gratis.
2: ¿Sí? No manches. ¿Y si hubiera regresado la señora, qué hubiera hecho eso?
3: Pues quién sabe, pues su cauca.
2: Ay, accidentalmente metí mi ropa acá.
3: Pues yo digo, uy.
1: Ya dijo el vato de la troca, ya le dije a mi esposa Don Cheto, pero también le vas a decirle a su papá.
2: Ah, no, le tienes que decir.
1: Pues, ¿y qué tal si jugamos a ser pasivo-agresivos?
2: ¿Cómo?
4: What do you mean?
1: ¡Ah, suegro! Oiga, suegro, ¿este rayoncillo qué? Así como que...
2: No, ahí ¿no? Es de la hija que tiene que confrontar.

0: Un engaño.
1: Dice, me achiné. Ay, joder, la mejor hay que hacerle el segmento me achiné. O sea, de trans, ¿qué haces? Compré un dron. Mi patrón me dijo, yo te doy 200 bolas. El dron costaba 400. Lo ordené en Amazon y lo entregaron en la casa de mi vecino. Yo reporté que no me había llegado. Entonces, me reembolsaron los 400. Y luego mi vecino me dijo, oiga, aquí está un paquete de usted. Ah, sí, es un dron. Y de todos modos, el patrón me dio los 200. Así que, fíjate, el patrón le dio los 200 y él agarró el dron y le regresaron 400 todavía. Hombre, qué
0: chulada.
1: Chulada.
2: Pero no pueden investigar que se lo dejaron al vecino y al rato...
0: Ah, le sale más caro.
1: El vecino también puede decir, a mí no me dejaron nada.
0: No, pero no van a... Es más difícil, o sea, ¿a quién vas a mandar de Amazon? A un chavo que le vas a estar pagando, nada, son pérdidas.
1: ¿Cómo a que investigue?
0: Sí, no, ya lo hacen.
2: ¿Por qué me huele que tú haces ese tipo de estafas también, Chino?
1: No las haces, pero si se prestan, ¿eh?
0: Ah, claro. En la ocasión, hace al ladrón. Si cae en otro lado, ay, ups. A mí me ha tocado. Lo que sí puedes hacer, que es muy común, compras algo. O sea, se pone de moda que ya te venden. Gente compra los pallets de Amazon de cosas que regresan. Y pues lo ponen en Facebook Market, vas, lo agarras. Y si no sale bueno, compras el mismo en Amazon y regresas el dañado. Ah, no me gustó, no jala. Y Amazon te regresa tu billete y pues, te manda, te quedas con el otro. ¿Qué hubo? Ah, sí.
1: No, está bien, Chinel. Tú te la sabes de todas, sí. Así pero, puedes por otras cosas, ¿vale?
0: Pues así soy. Uno que es vivo. Y así llegamos a nuestro gran segmento Big Little Secret. Gracias por haber estado con nosotros y
2: participar.
0: Haber compartido ustedes sus pequeños secretos con todos nosotros. Regresamos. Bye.
1: Ah, no, quiero leer este, compa. Okay. No, es que está bien chido. Dice, Don Cheto, mire, yo sé que tengo un año y medio limpio de toda droga. Ah.
0: ¿Y eso qué? ¿Te hacemos una carne asada?
1: Ah, no, espérate. No, espérate. No, ya valió madre.
2: ¿Qué hizo?
1: Es que ya me mandó el otro pedazo, dice. Pero, hijo de...
2: Pero recaí, dice.
1: Dice, Don Cheto, mira, guacha, primer mensaje. Don Cheto, yo teniendo un año y medio limpio de toda droga. Bonito, ¿verdad?
0: Sí, aplausos.
1: Y luego sale el otro mensaje, dice, el sábado fui a echarme un taco de ojo y me prendí. Pisteé con mis compas, sacaron un pasi, me eché una raya y me eché 3 gramos yo solo. No, pues, vale.
2: Ay, no.
0: ¿Entonces qué? Pues ya valió.
1: Dice, lo malo es que vivo en un sober living y estoy en probation. Salud desde San Diego.
0: Y...
2: No, pues ya valiste. Ya valiste, compita.
1: Quiero hacer un mono a la Ferrari. No, chiquillo. De esa, dice que a drogadicto ya tuvo muchos, ¿verdad, Ferrari?
3: Correcto.
1: Dice de que no, hijo, ya la habías armado ese. Mira, a ver, ahí te va. Si tú estás en esos dimis y diretis de dejar el jale, no te juntes con raza brava.
2: No puedes salir en general así.
1: No puedes juntarte con raza brava. Todavía no tienes tú las herramientas necesarias, hijín.
4: La fortaleza emocional.
1: Malíciala. No te juntes con raza brava ese. Y aparte, acuérdate de una cosa. Todo vicioso no le gusta ser vicioso solo.
2: Sí,
1: el vicioso dice, no, yo no voy a sentir tan el único estúpido aquí que periqué y pisteé. Deja convencer a este porque la miseria busca compañía.
2: Yep.
1: No, te deja darle una regañada. Para
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0: Gise, Gise, ya nos vamos, oiga. ¡Feliz lunes! Estamos a día 4 de
1: mayo.
0: De mayo. Mañana es 5 de mayo. 5 de mayo.
1: Este fin de semana ya es el día de las mamis.
2: Le aclaro algo a los pochos y a los gringos. El 5 de mayo los mexicanos ni festejamos nada.
0: Nada, nomás, nomás sí, como que es una.
2: Nada,
0: digo. Nomás porque nos la perdonó a ti.
2: Es una efeméride en el calendario, pero no hacen pero nada, no, no sucede nada.
0: Tampoco así. Si no nos la rifamos contra los. Contra
2: no, no, no. A ver, en México. El 5 de mayo no pasa absolutamente nada, ni día de asueto es.
1: Nomás lo mencionan, no, no sé. Pero no.
0: Nomás nos rifamos ahí contra un ejercitillo chiquillo que mandó Napoleón y ya después dijo Napoleón, no, ya que güeyes, dejen esos vatos ahí.
1: Ni contó.
0: Si no, si se hubiera puesto Napoleón perro, nos manda al ejército.
2: Pero acá los gringos piensan que es nuestra independencia, todos, oh, 5 de mayo, cheers.
0: Sí, lo que
2: Let's drink tequila.
3: Y en México no pasa nada.
2: Let's get tacos.
0: Why are you hating, bro?
1: I mean, it's kind of true,
2: el 5 de mayo, nothing happens there in Mexico.
0: You're such a bad patriot.
3: Nosotros hacemos hasta festival, compa.
2: Ah. Sí, pero es que eso pasa nada más en Estados Unidos. De hecho, mi mamá ayer me preguntó, ¿y a todo esto por qué hacen festival?
0: Es lo que digo yo, por eso mejor ni fui.
2: Mañana, Don Chico, la última hora del programa no va a estar porque va a ir a pedir el disculpas a ventas. Él
0: yo
2: dice
0: voy a ir
2: directamente.
0: A pedir a
2: él directamente a las 9 ni sintonice porque no va a estar él.
0: No va a estar, yo voy a estar allá, señores.
3: Así va a estar.
0: Los genios hay momentos en que no te creas. Mañana voy a pedir disculpas, no le hace, está bien.
2: Mañana él va a ir.
1: Qué chicotazos lo van a traer mañana.
4: Sí. Muchas gracias por escucharnos. Si no les gusta, díganos. Al cabo en este programa, nada más se hace lo que diga el viejillo bofón. Hasta mañana. 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

0: ahorita no los oigo. No los oigo porque traen Crocs, ¿o qué?
1: Usaba nada.
0: Oiga, saluditos a toda la clicona. Bonito inicio de semana, toda la raza, toda la plebada. ¿Dónde anda la raza? Saluditos, Norma. Bendiciones a Norma, que va a esperar. Tuvo su gender reveal el fin de semana. Y va a tener un bebé, un niño. Saluditos a Irma, ya tiene por acá. Arrancamos la semana, carne en su jugo, qué rico. Ah, qué rico. Almita, buenos días. Saludos a Alan, que está en casita, que está recuperando. Ponle el Malboro rojo, por favor. Míralo, se va. ¿Cómo se quieres que se recupere y luego quiere que le ponga una canción bien acelerada, bien empecherada? Oiga, más se va a alterar el hombre. Lizette de la Cruz, saludos. Brandy Barbarena, saluditos. Manuel Dueña, Fabi Pantoja, Reina Rivera, saludos. Omar, Pamela, buen inicio de semana toditos. Martita, buenos días. Marisabel, buenos días. Angélica, Rosa, buenos días a toda la racita que anda en sintonía de Fiesta 98.1. Hoy vamos a regalar boletos para... ¿Qué será bueno? ¿Para qué será bueno? ¿Qué quieren boletos para qué? Bueno, ahorita regresamos y vemos para qué quieren los boletos. Vamos a platicarlo como siempre, pero traemos muchos regalos, ¿eh? ¡Muchos regalos! Hoy lunes 4 de mayo, en inglés es May the Force Be With You, referencia a Star Wars. Saluditos a toda la racita, arrancamos la semana con toda la actitud, buenas vibras, como siempre. Hay que sonreír, familia, la vida es bonita. Y sonreír no nos cuesta nada, es gratis.

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bueno. Mira, pues. ¿Por qué tanta negatividad, oiga? Por eso no tiene días buenos, porque uno anda, fíjate bien, ahí te va. Cuando uno carga con las malas vibras, las cosas malas le van a pasar, porque todo es karmático. Lo que piensas, atraes. Entonces dice, el malos días, porque dice que ni un día bueno tiene. No, pues guau. Al contrario, uno dice, hoy es un bonito día, hoy se levanta uno con el pie derecho, uno respira, agradece a Dios y dice, hoy voy a tener un buen día. A lo mejor llegas a tu trabajo y dices, bueno, chin, la misma rutina, pero siempre con una sonrisa, porque en nosotros, de nosotros depende de cómo sea nuestro día. Hay días, claro, en que alguien te va a voltear todo el mood, que alguien te va a poner los pelos de punta, te va a hacer enojar, pero de ti depende de cómo lo tomes. Y está bien enojarse, es válido. Pero después suéltalo y que tu día se mejore, porque si no, todo tu día se va a venir abajo y ahí es donde la puerca torció el rabo. Entonces, saludos al 22, dice, conoció en el a Ángel, el nuevo radio escucha, muy bien. Saludos al buen Ángel. Elizabeth Mesa, buenos días. ¿Cómo se puso el evento de Paul Urías? Platíquenme. Oiga, vámonos a, ¿qué pide la raza para regalar? ¿Qué quieren que regalemos? A ver, ya les hemos dicho que tenemos un chorro de conciertos y de eventos, pero yo quiero que ustedes me digan, mándenme un mensajito al 702-909-0981. 702-909-0981, porque hoy tengo para Caguabanga, tengo para el acuario, tengo certificados de cócteles de camarón o de mojarras fritas de mariscos el mariachi, tengo boletos para Romeo Santos, puede que tengamos boletos, vamos a estar regalando boletos para John Milton. Recuerde que también en los próximos meses se viene Fuerza Régida, se viene Grupo Frontera y bueno, toda la boletiza de septiembre que ya se la saben, la de septiembre, pero en los próximos meses. Dice, buenos días, Silvita. Alejandro Sanz, también vamos a tener para Alejandro Sanz. Madrina, boleto para la Disney On Ice. Ya los dimos, Disney On Ice, ya se fue. Oh, para Disney. Ah, pues esténse atentos. Yo pensé que me pedía para Disney On Ice. Ayer fue su último día, la verdad es que Disney On Ice nunca deja de sorprender. Dice, buenos días, madrina, para Grupo Frontera. Es todo ya, anda para Grupo Frontera. Y Grupo Frontera es hasta en agosto. Dice, regáleme boletos para mi mamá y mis hermanos. Oiga, vamos a tener una promoción para el Día de las Madres. A ver, vamos a hacer lo siguiente. Quiero tomarme un tiempo. Bueno, vamos a hacer lo siguiente. Vámonos con una rolita de los dos carnales y regreso para con una pregunta para las mamás. Jóvenes de media edad, las señoras ya, mamás ya grandes, las mamás ya abuelitas, las mamás ya de 70, 80, para todas las edades. Regreso con una pregunta, voy con esta rolita de los dos carnales y regresamos, porque tenemos un paquete especial, un regalo especial para el Día de las Madres. Así que vámonos con esta rolita y regresamos.

0: La música de Cañaveral. ¡Pi, pi, pi, pi, pi! Súbale lugares. A ver, ¿quién decía eso? ¡Súbale lugares! Con esas rolitas, el Víctor, muy bien. Oiga, mire, yo quería preguntarle algo. Vamos a regalar, vamos a hacer un paquete para el Día de las Madres, pero yo quería preguntarles algo a las mamás. Me gustaría, ¿qué les parece si regalamos un paquete con certificados de comida, con arreglo de flores? Pero quisiera preguntarles algo. ¿Les gustaría boletos para Cristian Castro? ¿Dónde están las mamás? ¿Les gustaría boletos para Cristian Castro?
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0: Madrina, pero es hasta en septiembre. Ya lo sé que es en septiembre. Pero así asegura sus boletos por el Día de las Madres. Entonces, ¿les gustaría que regaláramos boletos para Cristian Castro? O, porque aquí tenemos para todos los gustos, colores y sabores. O, qué bonita rola, ¿eh? ¿Quién me adiós? Te deseo lo mejor. ¡Uy! O, ¿qué les parece? ¡Boletos para Prince Royce! ¡Boletos para Prince Royce! Para el Día de las Madres, que ya es en dos semanas de este sábado, no, de este domingo al que viene. Dice, para Karol G, ¡hora! ¡Pérense! ¡Íralas, de veras! ¿Qué tal para Prince Royce?

Cristian Castro o Prince Royce y Romeo Santos. A ver. Oh, les voy a dar una opción también. Vamos a ver qué dice el público en las votaciones. Depende de lo que voten ustedes. Es lo que vamos a ver. ¿Sali, vale? Dice para Fuerza Régida. ¡Hora! Para llevar a mi chaparrito. No, no, es que el regalo no es para su chaparrito. El regalo es para usted. Ya veo a las mamás bien aceleradas, bien empecheradas, bien tumbadas en los corridos. Te digo la raza. Ay, Diosito santo. Oh, ¿qué tal les parecería boletos para nada más y nada menos que el adiós de un grande en su gira, José María Napoleón? ¡José María Napoleón! Mira nomás. Eres por tu forma de ser conmigo lo que más quiero. ¡Uy, qué bárbaro! ¿Cómo no? ¿Cómo las mamás no van a querer a Napoleón? Dice, madrina, la ganadora que escoja el boleto. No, es que si no es la, no es la catafixia de Chabelo. O sea, no te digo. Usted se les da la mano y me agarran el pie, oiga. ¡Boletos para Napoleón! ¿Qué va? Ya Napoleón es su gira del adiós, ¿eh? Es la gira del adiós. Vamos a ver qué dice el público. Soy más. ¡Qué bonito, Napoleón! ¿Dónde están las señoras ya más grandes como de mi edad? Ay, ahora. Bueno, ahí está. ¿Qué dice el público? Ahí está la votación. Cristian Castro, Romeo Santos o Napoleón. Vamos a hacer una votación y los que tengan más puntos, los dos que tengan más puntos, son los boletos que vamos a regalar para este paquete del Día de las Madres. ¿Sali, vale? Órale, pues. List. Ay, qué bonita canción. A mí me gusta mucho Napoleón. Órale, ahí está, mira, para la mamá que pedía boletos de Fuerza Real.

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0: 11:56. Oiga, basado en la votación, bueno, en la petición de la gente, uno de los boletos que vamos a regalar para este paquete del Día de las Madres va a ser, mira, vamos a ver, porque no sé si decirlo ya o no, nos esperamos. ¿Les decimos qué paquete ganó o no? ¿Sí o no? ¿Qué dice el público? ¿Les decimos? Bueno, ahí les va. Uno de los boletos que ganó es nada más y nada menos que boletos para Cristian Castro. ¡Boletos para Cristian Castro! ¡Qué bárbaro! Como que los boletos de Cristian Castro están muy peleados. ¿Será porque ya tenía mucho que no venía para acá? Porque yo no me acuerdo, ya tiene años seguramente. Y para todas las personas que nos están escuchando, pues decirles que Cristian Castro abrió su segunda fecha, Viernes se presenta y también en sábado se presenta. O sea, viernes y sábado se presenta en el Resort World porque abrió su segunda fecha. Así que, pues bueno, en el paquete a toda madre, porque es un paquete a toda madre. Fíjate, llevas... Ahorita te voy a decir, ya en estos días te vamos a decir cómo va a ser la dinámica para que te puedas... No, madrina, yo quiero para Napoleón, pero vamos a regalar para Napoleón también. Pero solo que en el paquete del Día de las Madres, porque mucha gente votó. ¡Mira qué padre, imagínate! En el paquete del Día de las Madres, un paquete a toda madre. Te vas a llevar... unos boletos para Cristian Castro, un certificado de comida y un arreglo de flores para consentir a la reina de la casa, para consentir a mamá. ¿Qué mamá no quiere ir a ver a Cristian Castro? Bueno, recuerde, madrina, ¿qué hay que hacer? Espérense, todavía no les digo el otro. ¿Y quieren saber quién ganó? Porque vamos a dar dos, uno Torito y uno yo. ¿Pero quieren saber quién ganó Napoleón o Prince Royce y Romeo Santos? ¿Qué dice el público? ¿Quieren que les diga o no quieren que les diga? O que sea sorpresa. Ya les dije este. Ganó Cristian Castro. Este es el bueno. Ganó Cristian Castro. Pero hay otro paquete. Pero no sé. Ya les voy a decir. En unos minutos más... Pero mira, será como tú quieras, pero así, qué bárbaro. Bueno, en fin, para que estén pendientes a Fiesta 98.1 para las dinámicas, ¿eh? Y lleven a mamá a ver a Cristian Castro. ¡Vámonos! 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
1: ¡Ajá! ¡Vámonos! ¡Mira nomás! ¡Mira nomás! ¡Buenas tardes, Las Vegas! Hoy vamos a regalar en esta hora. Vamos a regalar boletos para Kawabanga. Para que se vayan a poner el bikini, la tanga y toda la cosa. Para que vayan a solear las carnes allá al Kawabanga Bay Bar. ¡Vámonos! 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

Dios, porque este escenario está bárbaro. Ahí le va, fíjate bien. Quiero escuchar.

0: O sea, la muchacha sabe que él está casado porque es su marido, ¿verdad? ¿La culpa es del marido o es de ella? Porque ella sabe que el hombre está casado, ¿verdad? Ok, en otras palabras, una mujer se mete con un hombre casado sabiendo que es casado. Si conoce a la mujer o no conoce a la mujer, no sabemos, pero sabe ella que él es casado. La pregunta es, ¿la culpa es de él o es de ella? Porque ella sabe que él está casado. Y él, por supuesto, sabe que es casado y demás, y aún así decidió meterse con alguien más. La pregunta es...
1: ¿Usted qué haría? ¿Usted qué haría? ¿Usted qué haría?
0: La pregunta es, ¿usted qué haría? Vamos a poner la situación como más... más que le pegue a uno, más que le duela a uno. Ahí te va. Tú te das cuenta que tu marido se metió con alguien más. Tu marido, con el que llevas años casada, con el que ya tienes hijos, con el que ya tienen una familia formada y demás. Y se metió con una mujer que tú conoces. La mujer sabía que el marido o que el hombre pues era casado, pues que era, es tu marido. ¿A quién le pones una guacatiza? ¿Al marido o a la amiga o a la conocida? No es amiga, a la conocida. ¿A quién le pones una catorriza? ¿A él por cola pronta? ¿A él por andar de picaflor? ¿A él por andar de Juan Camané y yo las puedo todas? ¿O a ella que es de moral distraída? ¿Qué dice el público? La pregunta es...
1: ¿Usted qué haría? ¿Usted qué haría? ¿Usted qué haría? ¿Usted qué haría?
0: La pregunta es... ¿Usted qué haría? Los escucho. 702-909-0981. 702-909-0981. Ay,

0: 6:28. En el segmento de usted que haría, la situación es la siguiente. Lo hicimos un poquito más personal, ¿eh? Tú llevas años con el tóxico. Ya tienen hijos, los hijos ya son adolescentes, unos grandes, unos pequeños. Años llevas aguantando al tóxico. Ya han construido un patrimonio, una familia, lo que sea. Y llega alguien más, una conocida tuya, no es tu amiga, ni tu comadre, pero es una conocida tuya. Y se mete con tu marido sabiendo que él es casado. La pregunta es...
1: ¿Usted qué haría? ¿Usted qué haría? ¿Usted qué haría?
0: ¿Usted qué haría? ¿A quién le pone los catorrazos? ¿Al marido por infiel, picaflor, cola pronta? ¿O los catorrazos se los pone a ella por andar de ojo alegre, de moral distraída y de calzón flojo? A ver, los escucho. 702-909-0981. Por acá ya la gente opinó. A ver, ¿qué dice? Dice, madrina, ¿quién juró lealtad estar con ella en la salud y en la enfermedad? Pues la esposa. La morra no, ¿verdad? O sea, ¿cómo? ¿Me estás diciendo que le perdone los cuernos? Cuando los cuernos se perdonan una vez, ya valiste gorro. Dice, yo me lo catorreo, madrina. Pero ahí el que me debe respeto es mi marido. Pero igual se lo dejo. ¿Pa' qué lo quiero ya todo babeado? Ay, se la aventaron, güey. Que se queden los dos juntos para que juntos paguen su karma. Ay, no, sí. Fíjate, una mujer herida, somos bravas. Heridas, despechadas, lastimadas, somos de cuidado, ¿eh? Dice... Uno dice que va a ser... ¿Eh? Uno dice que va a ser esto y lo otro, pero a la hora de la hora no se hace nada. Mejor que cuenten las que ya pasaron por eso. Ande, canijo. Dice, la culpa es del vato, dice alguien por acá. El que tiene compromiso es él. Si la morra ya sabe que es casado, se mete bajo su propio riesgo. Pues sí, pero pues la morra, ¿qué? O sea, para la morra es una canita al aire. Para la morra es un palomazo y se acabó. El que tiene familia es él. Usted, la esposa, dice, pero si no respeta a su mujer, ¿qué le hace pensar a la otra mujer que metiéndose con ese hombre tendrá el respeto que merece? ¡No creo! Tiene razón. Decían en el rancho, el que a hierro mata, a hierro muere. ¿A poco no? Oye, vos, ¿y dónde la viste? ¿Pa' perros los coyotes? Híjole, me da miedo poner este audio porque no sé si traiga groserías. Dice, madrina, la culpa es de él, sin duda. Yo lo dejaría. Él me debe respeto y por ende no debe permitir que alguien se burle de mí. A mi viejo le meto sus... Madrina, a mi viejo le meto los catorrazos y luego tú y yo nos vamos... De tanga suelta, irala. Te aseguro que se nos va a unir un club, ¿eh? Nos vamos a acabar como trenza de Apache por allá en un baile. Acabamos miadas. ¿Qué le hacen? Para disipar las penas y el dolor. Ay, amanecieron bravas hoy. Dice, mi audio no tiene groserías. Ok, vamos a ponerlo. A ver qué dice. Vamos a ponerlo.
2: Madrina, la responsabilidad, ajá, es de él.
0: De él, muy bien.
2: Con él es con quien estoy casada.
0: Así
2: la
0: es.
2: Otra señora a mí no me debe nada.
0: Es cierto.
2: Sí, que sea de moral distraída, pues ese es problema de ella.
0: Claro.
2: El que tiene responsabilidad, obligación y me debe respeto es, ajá, él.
0: Claro.
2: Entonces, creo que él sería el que recibiera unas buenas guajoloteras.
0: Eso sí es cierto, fíjate. Al primero, a la primera persona. que le vas a poner una catorriza, pero lo vas a dejar como Santo Cristo es al marido. Porque el marido, el marido es el que está ahí, el que debe respeto. Primero. Dos. Siento que puedes. Es que no sé, es un arma de dos filos. No sé, a lo mejor en el coraje. O sea, si en el momento yo me los encontrara. Y en el momento, en el momento, para empezar, en el momento a los dos me los agarro a guamazos. Para que ni uno se agüite, a los dos parejos. Ah, y es más, y a la morra sacaba la máquina de rasurar y la rapaba, la dejaba pelona. Sí, o sea, pero los catorrazos van para él. Ya la morra, pues ya, o sea, ¿qué? ¿La morra qué? Pues ya sabe, de todas maneras, si me la llego a encontrar también, le pongo su guacatiza, pues qué. ¿Qué le hace? ¿No le hace? Pues ¿qué le hace? Pues sí, oye, pues. Para no quedarme con la espinita de que a ella no le hice nada. Aunque no es de una damita ir a rebajarse con lo más. Pues no es ir a rebajarse con un pedazo de gargajo ahí. Oye, no, hoy sí vengo con todos los poderes. Ya me lo pegaron, plebes. Oigan, pues así las cosas. ¿Quién sabe? Vamos a ver. Espero que nunca nos pase nada similar, ¿eh? Que las parejas no nos pongan el cuerno porque ¡ay, canijo! Bueno, ahí les va, mire, con razón, hablando del rey de Roma. Vámonos con Grupo Firme, se llama Cargón y Medio.

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nomás nos ponen madrina. Felicítame a mi hijo Miki de parte de tu mamá Simona, pero ¿cuántos años está cumpliendo Miki, Simona? ¡Qué barbaridad! Oiga, así que ¡felicidades para el buen Miki! ¿Cuántos años estará cumpliendo, Simona? Platícamelo, porque aquí lo queremos felicitar. Te deseamos mucho amor, muchas bendiciones, mucha marmaja, pero sobre todo, Miki, mucha salud, porque seguramente estás en el proceso de crecimiento y vienen muchas cosas bonitas para ti. Que Dios te dé larga vida, Miki. Salí, vale, muchas felicidades de parte de tus amigos de Fiesta 98.1. Oigan, vamos a regalar boletos para 22 años cumple el Miki. No, ya está grande. 22 años ya corretea a las muchachas. Yo pensé que estaba chiquito. No, ya 22 años ya. Qué barbaridad. Ya usa desodorante. Oiga, felicidades al buen Miki. Anyways, oiga, vamos a regalar boletos para Kawabanga. Madrina, ¿qué hay que hacer? Fíjate bien, ¿eh? Ahí te va. Cuando escuches la canción de Mi Casa Nueva de Lalo Mora, Mi Casa Nueva de Lalo Mora, en ese momento me vas a mandar una nota de voz al WhatsApp que dice: ¡Madrina! Yo me pongo la tanga para ir al Kawabanga. ¡Madrina! Yo me pongo la tanga para ir al Kawabanga. ¿Sali, vale? En la canción clave Mi Casa Nueva de Lalo Mora. ¡Madrina! Yo me pongo la tanga para ir a Kawabanga. Así de bolón pimpón me lo mandas al 702-909-0981. 702-909-0981. Cuando escuches la canción de Lalo Mora. ¿Cuál de Lalo Mora? Y ahorita la vas a Mi Casa Nueva de Lalo Mora. ¡Vámonos! La música de Grupo Firme.

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0: Vamos a regalar boletos para Kawabanga. Madrina, ¿qué hay que hacer? Ahí te va. Me vas a mandar una nota de voz en la canción clave de Lalo Mora, se llama Mi Casa Nueva. Me vas a mandar una nota de voz que diga: ¡Madrina! Yo me pongo la tanga para ir a Kawabanga. ¡Madrina! Yo me pongo la tanga para ir a Kawabanga. Me la mandas por el WhatsApp, una nota de voz. Pero quiero que le subas a tu radio, para escuchar que estás en sintonía. Y me lo mandas al 702-909-0981, 702-909-0981. Es paquete familiar para Kawabanga, ¿Sali, vale? ¡Órale, pues, madrina! Yo me pongo la tanga para ir a Kawabanga y me lo mandas al 702-909-0981, que la canción clave. ¡Ah, bueno, recio!
1: ¡Bonito!

0: Julieta la Madrina. 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

La música de Duelo. La escuchas en Fiesta 98.1, 1:27 p.m. Oiga, recordándole que el próximo domingo 24 de mayo, para Memorial Day, o sea, el lunes no hay clases, el domingo vamos a tener la fiesta en el Boulevard, con la música nada más y nada menos que de Tropicalísimo Apache. 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Se va a poner bueno el cotorreo y a bailar macizo, ¿eh?

boletos para Kawabanga. Ya tenemos por acá registrada toda la racita. A ver, giramos la ruleta. Suerte para todos. Y dice una. Recuerda, es un paquete familiar para Kawabanga para este verano. Que vaya a solear las carnes por allá. 702-909-0981 era el teléfono a mandar el WhatsApp y tenías que decir, yo me pongo la tanga para ir al Kawabanga. Así que la familia o la persona que se lleva los boletos para Kawabanga.

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se van hasta Mezquite. Saludos al nieto de Piedad, al buen Rafa, que hoy está cumpliendo 8 añotes. Es un niño grandote, es el hijo de Araceli. ¡Felicidades, mi Rafa! Pásala bonito. Ya saben, yo siempre les digo, no pidan no pidan juguetes, no pidan Nintendos. Pidan dinero, pidan la marmaja. Esa es la que vale, esa es la que cuenta. Está bien, un pastelito si le quieren regalar, pero la pura marmaja. Muchas felicidades, mi Rafa. Bonita vida, muchas bendiciones. Y siempre para adelante te desean tus amigos de Fiesta 98.1. ¡Sale, mi Rafa! Que sigas cumpliendo muchos años más, que Dios te dé larga vida y sobre todo mucha salud. Vámonos con los dos de Tamaulipas, se llama Ayúdame y lo escuchas en Fiesta 98.1. ¡Vámonos! Dice, madrina, ¿podrías felicitar? Ya lo felicité al Miki. Ya llegaste tarde, hija. Ya felicité al Miki. Tempranito me habló Simona para felicitar al muchachito.

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se van boletos, boletos, boletos, boletos. Son unos boletos que están muy peleados. Son unos boletos que mucha gente los está pidiendo. Son unos boletos que es para un concierto que se ha estado esperando mucho. ¿De quién estamos hablando? Ya les voy a decir en un par de minutos. Atentos, porque la verdad son boletos muy queridos, ¿eh? Boletos muy queridos. Mientras son peras o son manzanas, vámonos con este super mega rolón de Eden Muñoz y Cristian Castro. Se llama Osadía. Esperemos que en el concierto de Cristian Castro, ahora que va a venir a Las Vegas en las fiestas patrias, la cante y llegue Eden.

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su maíz. No, es que se antoja, pero es lunes, madrina. No, sí, la verdad es que es lunes. Por lo menos hay que tener un poquito de decencia, oiga. Es lunes, ¿cómo que ya vamos a empinar el codo tan temprano? Madrina, pero si tú dices que para pistear no hay horario. Es cierto, por la boca muere el pez. En fin, es cierto, pues para pistear no hay horario. ¿Qué les puedo decir? ¿Qué les puedo decir? Oiga, familia, déjeme le platico algo rapidísimo, fíjese. Ahí le va. Ahí le va. Fíjese bien. Vamos en esta hora a regalar boletos para nada más y nada menos que para Prince Royce y para Romeo Santos. Madrina, ¿qué hay que hacer? Ahí te va, póngase buzo caperuso y trucha con la carrucha, ojo. Ojo, no quiero notas de voz. Esta ocasión van a ser videos. Videos. Me lo mandas al WhatsApp al 702-909-0981. 702-909-0981. Madrina, ¿qué hay que hacer? Le vas a subir en este momento a tu radio, a la bocina, a la Alexa, lo que tengas puesto. Le vas a subir en este momento a tu radio y me vas a mandar un video sintonizando Fiesta 98.1. Un video, ya lo saben, 10 segundos mínimo, ¿eh? De volada ahorita, mándalo.

1-702-909-0981. Para que te puedas ganar boletos para Prince Royce y Romeo Santos el próximo domingo 16 de mayo ahí en el T-Mobile Arena. Ah, chis, espérame. Si es en el T-Mobile. Sí, en el T-Mobile Arena. Los boletos, córrale a comprarlos a axs.com. AXS.com, vámonos. La música de Julián Álvarez y su norteño banda, oiga.

mandó su videíto sintonizando Fiesta 98.1 para participar y ganar boletos para Prince Royce, que ya se presenta el próximo domingo allá en el T-Mobile Arena, ¿eh? Déjenme registrar y regresamos.

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0: La música de Romeo Santos. Romeo Santos y Prince Royce llega el próximo domingo a la Ciudad del Pecado, allá en el T-Mobile Arena. Mira nomás. Imagínate que traiga de invitado a Karol G. ¡Romeo Santos! Llega a la Ciudad de Las Vegas. Además, se presenta junto con Prince Royce. Y ya vamos a regalar los boletos, vamos a girar la ruleta. Le deseamos suerte a todo mundo, ¿eh? 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Vamos entonces a girar la ruleta. Y dice una. Y dice dos. Y dice la persona que se lleva los boletos para Prince Royce y Romeo Santos. Romeo Santos y Prince Royce es... ¡Suéltale, madrina, suéltale! Una, dos y vámonos. ¿Quién se gana los boletos para Prince Royce? Yo me voy, me despido. Nos escuchamos el día de mañana en punto de las 11 de la mañana. Primero Dios. Recuerde, mañana vamos a regalar más boletos. Recuerde, tenemos John Milton, Romeo Santos, certificados de comida de mariscos El Mariachi, boletos para el acuario, boletos para Caguabanga. Se quedan ahorita a las 4 de la tarde con el buen Torito. A las 3 llega el peladillo, a las 4 el Torito. Trae boletos. ¿Para qué trae? A ver, déjame te digo. Les voy a decir para qué trae boletos el Torito, para que se pongan pilas. Ahorita, a las 4 de la tarde, el buen Torito trae boletos para... Duérmase. Para que nos hipnoticen a todos. Para John Milton, a las 4 de la tarde llega Torito con boletos para John Milton. Tu servilleta, la madrina. La madrina es Kilo Madrinetri. La madrinota del mundial. Buenas tardes, Las Vegas.
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2: Antes que nada, gracias de todo corazón, porque La Bonita es gracias a Dios y a ustedes. Ahora sí, señoras y señores, directamente de La Bonita número 8 en Bonanza y Nellis, siendo exactamente las 15 minutos y 35 segundos. Y es nada menos que para Angélica Morán Flores. Yeah. Angélica Morán Flores.
3: Angélica Morán Flores. 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Nunca se armó. 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
3: 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A ver, ¿quién las quiere a las madrecitas bonitas? Ah, ¿verdad que sí?
0: 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Da cuenta como si andamos en la Fórmula 1. En vez de ir a 100 por hora, este es A 100 por día. Para entregar la siguiente y la primer tarjeta que voy a regalar el día de hoy, cortesía de La Morena. Para empezar el relajo, pues, ¿verdad? Porque quiero, vamos a hacer muchas cosas diferentes, pero, hoy para empezar el relajo, quiero saber si me pusieron atención. Para empezar con la promoción de La Morena. Quiero ver si me están poniendo atención a lo que estamos haciendo, porque ya van dos promociones que les he mencionado en el transcurso nada más de estas dos entraditas, ¿eh? Ahí nomás para que vean, nomás para que vean hasta dónde le estamos celebrando a las jefecitas hermosas. ¡Empezamos mayo! ¡No, hombre! Echando la casa por la ventana. O sea que ya nos picamos de la fiesta del día 2 y vamos a seguirle. ¡Órale, órale, órale! La promoción de La Morena se llama A 100 por día. ¿Se quiere ganar la primer tarjeta de La Morena? Es de $100. Le hago la pregunta en la siguiente entrada para que se vaya preparando, ¿ok? Ándale pues, somos Radio y Tiendas. La Morita. Ya estamos, oiga, casi celebrando la Batalla de Puebla, que es mañana, 5 de mayo, guacamole. Todo en especial en su venta de supermarket, se le tenemos que limoncito y todo para celebrar también la Batalla de Puebla. ¡Sale! ¡Vámonos! 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Ya regreso.

0: Primer persona que me conteste a la siguiente pregunta. ¿Cómo se llama la promoción que acabamos de lanzar cortesía de La Morena? ¿Cómo se llama la promoción que acabamos de lanzar al aire en la entrada anterior que hice? ¿Cómo se llama esta promoción y qué trae en el morralito? ¿Cómo se llama la promoción que acabamos de lanzar, cortesía de La Morena, para celebrar a todas las madrecitas bonitas con su bonita Supermarkets y La Morena? ¿Cómo se llama la promoción? ¿Me da usted la respuesta en el 702-809-3340? Y eso querrá decir que usted está pendiente del programa, que está ahí pegado con Radio Tienda La Bonita, que está atento, que está atenta, y que me va a marcar y que va a darme la respuesta correcta. 702-809-3340. 702-809-3340. Espero su llamada ahorita mismo en el 702-809-3340. Regreso y vamos al teléfono. 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

0: lunes 4 de mayo.
1: Madrecita querida.
0: Del 2026. El tiempo pasa volando, paisano del alma. Ya nos aventamos la mitad del año, ¿se da cuenta usted? Ya nos aventamos la mitad del año. Caray. De verdad, deseo de todo corazón. ¿Verdad que usted, usted y usted estén recibiendo las bendiciones de Dios? Que tenga salud. Y que el día de hoy me toque saludarle a usted, que tiene mucha necesidad, para que, y que esté pegado allá a las promociones que tenemos con Radio y Tienda La Morena, con Chato Pradillo, aquí con el día de hoy con Chiles Marca La Morena. Y que me responda la pregunta que hice yo hace ratito, porque si me contestan, va a haber una tarjeta de $100 ahí. Cortesía de La Morena para él o la que me conteste.
2: Señor.
0: Aló, aló, buenas tardes. Hola.
2: ¿Cómo está?
0: Hola, buenas tardes. ¿Cómo le va a usted, mamacita?
2: Muy bien, ¿y usted?
0: Bendito sea mi Dios, que muy bien. Ahí le va una pregunta del millón para usted. Ahí le va la pregunta del millón para usted, ¿ok? Dice muy bien, porque la respuesta que me dé usted de repente puede o darle el sí o puede darle el no. ¿Ah? Póngase abusadita, mi reina preciosa. ¿Dónde anda ahorita para comenzar? ¿Dónde anda usted?
2: En casa.
0: Está en casita, muy bien. ¿Tiene pequeñitos? ¿Tiene familia? ¿Cuántos tiene?
2: Sí, tenemos familia.
0: ¿Cuántos tiene?
2: Tres.
0: ¡Trabajadora! ¡Trabajadora, mi paisano!
2: Muy trabajadora.
0: ¡Goloso!
2: Con overtime.
0: Golosa con overtime, dice. Oiga, mi reinita preciosa, ahí le va la pregunta del millón. Ah, no, para comenzar van a hacer varias preguntas, ¿ok? Van a hacer varias preguntas. A ver, la primera es, ¿usted escucha siempre al peladillo?
2: Claro, de 3 a 4.
0: ¿Está usted siempre pegadita para estar atenta de todo lo que hacemos, cómo lo hacemos y dónde lo hacemos?
2: Claro.
0: Entonces está enterada de lo que estamos haciendo ahorita. Ahí le va la pregunta con la que va usted a brincarse. Ahora sí que del otro lado o se queda en este lado. Ahí le va la pregunta. ¿Qué promoción acabamos de lanzar hace exactamente 5 minutos? Con por ahí 5 o 10 minutos.
2: Ahí te voy para que veas que sí te escucho, peladillo. 100 por día, cortesía de La Morena.
0: ¡Ay, ay, ay, ay, ay, ay, ay, ay! ¡Ay, ay, ay, ay, ay, ay, ay! ¡Ay, ay, ay, ay, ay, ay, ay, ay, ay, ay, ay, ay, ay, ay, ay! ¡Agárrese con usted, nos vamos a persinar! Porque sí, es la respuesta correcta, cortesía de La Morena. Ahí tiene usted tarjeta de $100 para celebrar el Día de las Madres. Porque usted es una madrecita bonita que escucha Radio y Tiendas Lo...
2: Bonita.
0: Bonita.
2: Bonita.
0: Muchas felicidades, mi reina preciosa, ¿eh? Muchas felicidades. Que Dios me la bendiga.
2: Gracias, peladillo.
0: Gracias a usted por estar ahí pegadita, siempre escuchando las promociones que tenemos. Que Dios me la bendiga. Y que esta tarjeta de $100, que con usted me estoy persinando, fíjese, aquí le vamos a dar hasta todo, hasta que llegue el Día de las Madres a 100 por día, 100 por día, 100 por día, ¿ok? Así que dígale a sus vecinas, dígale a sus tías, a sus familiares que le entren machina a participar, ¿ok, mamá chula?
2: ¿Cuántas veces se puede participar?
0: No, pues usted ya no. No sea golosa. Se quiere llevar todas las tarjetas usted.
2: ¿Por qué no?
0: Ah, pues sí, si pudiera se las daba a usted, pero me tengo ahorita 3.8 millones de madrecitas hermosas escuchando en Las Vegas Nevada, nomás, así machina el programa de Chato Peladillo, y hay que repartirle para todas, ¿eh? Entonces, pero no se preocupe, tenemos promociones todo el año, ¿ok, mamacita bella?
2: Gracias.
0: Ándele pues, aguánteme tantito en la línea para darle datos de dónde puede recoger su tarjeta, pero señoras, así se va la primera tarjeta de La Morena, porque acuérdense, tenemos esta promoción que acabamos de lanzar que se llama A 100 por día, cortesía de La Morena. 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

0: El sábado 2 de mayo, con motivo de nuestra celebración de la gran apertura oficial de Sobrita Márquez número 8, se prometió que se iba a entregar una despensa de $800, señoras y señores. Y así es como se cumplió.
1: Que sea un ángel de Dios, que sea un ángel que le pidió bastante, mucho, con mucha fe a Diosito para que llegase el día de hoy esa bendición a su vida por ser parte de la familia de La Bonita. Que sea eso.
2: Antes que nada, gracias de todo corazón, porque La Bonita es gracias a Dios y a ustedes. Ahora sí, señoras y señores, directamente de La Bonita número 8 en Bonanza y Nellis, siendo exactamente las 15 minutos y 35 segundos. Y es nada menos que para Angélica Morán Flores.
0: ¿Ah? Angélica Morán Flores. Angélica Morán Flores.

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Enhorabuena. Mil felicidades, mi reina preciosa. Y a usted por acompañarnos a este ventasasazo. 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

0: 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Los usaba mi abuelita. Chile es La Morena. Los tiene ahí en mi bonita. Chile es La Morena. 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

Buenas, buenas, buenas tardes, ladrillas. ¿Cómo estamos, familias? Compatriotito por acá acompañándolos el día de hoy hasta las 6 de la tarde. Pónganse al tiro, compadre, porque traigo boletos para John Milton. Duérmase, duérmase. Además, información de todo lo que está pasando, por supuesto, en Las Vegas y en el mundo. 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

0: 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Oiga, pues está subiendo la gasolina todavía, ¿eh? El promedio nacional está en $4.46, muy por debajo del promedio de Nevada. Fíjese, aquí en el sur de Nevada, el precio de la gasolina está a $5.22. Dicen por acá los expertos que si la gasolina llega aquí, el promedio en Nevada, de $5.80, todo se derrumbó. Automáticamente ya, todo se derrumbó. No, que la economía va a colapsar, ¿verdad? Porque me da bien gacho el precio de la gasolina. ¿Con cuánto llena la mamalona? No, sigue subiendo la cosa. ¿Con cuánto anda llenando ahorita la reuma? No, ya uno no lo llena, ¿verdad? Nomás le echas $5, $6, $10 y ya lo que aguante, vaya. Si quiere llenarse el galón, pues es problema suyo, no de uno, ¿verdad? ¡Y fue la fregada! ¡Ay, ay, ay!
1: ¡Andamos ready!
0: Como decía el Cucuy, ¡bajen el mundo! Digo, ¡para el mundo que me quiero bajar! ¡Saludos a compa Cucuy!

es volver a vivir. Ahí te va una viejita, pero bonita. En Fiesta 98.1. ¿Te acuerdas de esta canción?

0: Oiga, pues estamos platicando sobre los precios de la gasolina, cómo se le hace, con cuánto llena la mamalona. Dice el compa grúa, dice que la Nissancita que hizo para la chamba, antes le echaba 40 bolas y llenaba el tanque. Ahora le echa 40 bolas, pero por semana, y pues. Mira, a ver qué dice la raza. A ver, ¿qué hago? ¿Qué hago?
1: Déjale la gasolina, Torito. No manches. La aseguranza se está yendo para arriba también, compa. Ey, me dan ganas de pagar un carro.
0: La neta, la aseguranza, lo que está pasando con las aseguranzas aquí en Nevada son varias causas, ¿verdad? Se podría decir. Una de ellas es la cantidad de choques. ¿Cuántos choques no le toca uno ver por día? No hay día que no vea choques por la carretera, porque todo el mundo andamos o borrachos o andamos hecho la mocha. La cantidad de choques es una de las causas. Otra de las causas es los turistas que de repente pues no conocen la ciudad o andan también etílicos y también chocan. Esa es otra. Pero una de las causas que no mucha gente dice, y me disculpan los que voy

a pisar callos por acá, ahí le va. Es la cantidad de abogados de accidentes que hay en Nevada. Si uno por todos lados que marca 444, ya saben qué buen número voy a decir. La cantidad de demandas por accidentes de auto, eso es una de las causas también, porque las compañías aseguradoras tienen que pagar pues estas demandas y toda la onda. Entonces, eso aumenta pues la aseguranza de todo mundo. Aunque usted no choque, de todos modos, ahí está, ¿verdad? Es por eso también la cantidad de abogados que están haciendo dinero a diestra y siniestra con los accidentes o personal injury, se llaman los abogados. Entonces, todo eso aumenta el precio de la aseguranza, que por cierto, Las Vegas es número uno en altos costos de seguro de auto, a nivel nacional, Las Vegas. Ay, que la neta está. Y también, ¿sabe qué? La cantidad de gente que anda por ahí sin placas. ¿Por qué la gente no tiene placas? Porque al no tener placas, que no está registrado tu vehículo, te ahorras la feria de la aseguranza. Entonces, muchos carros que no tienen placas, lo más segurito, que tampoco traen aseguranza. Eso también está causando que suban los precios de las aseguranzas. ¿Cuánto paga usted de aseguranza? Está bien cara.

0: te valió más.
1: 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Es la música del Coyote. Está chida esta rola, ¿eh? La nueva del Coyote. Te dije.

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Oiga, ahí le va. Ahorita que salga la rolita de Con Él de Jenny Rivera, cuando salga la rola de Con Él de Jenny Rivera, en ese momento me mandas tu video escuchando Fiesta 98.1 y yo te registro para que te ganes boletos para John Milton. Ya saben, la sé, John Milton, 17 de mayo, allá en el Dealer del Virgin Hotel. Duérmase, duérmase, y ¡zas! Oiga, ¿usted qué? ¿Sí creen esas ondas de la, cómo se llama, de la hipnosis? La neta, yo sí creo, ¿eh? Yo cuando estaba morrito trabajaba con un hipnotista, y que viajaba a los circos, a los ranchos, ¿eh? Me acuerdo aquel tiempo yo. Y la neta que el vato se me hace que sí jala eso del hipnotismo, porque la esposa de él estaba bien guapa, seguro la tenía bien dormida. Digo yo, este sí la tiene bien dormida, bien hipnotizada, porque él estaba re feo y la esposa muy guapa, por eso la mujer. Órale pues, ya sabes, ahorita que se haga la rolita de Con Él de Jenny Rivera, en ese momento me mandas tu video escuchando Fiesta 98.1 y yo te registro para que te ganen los boletos para John Milton, 17 de mayo, allá en el día.

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